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7: En Radio Austral le indicamos la hora.
8: 20 horas, 2 minutos.
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Percepción de aroma en ambiente por suministro de gas de 45 kilos que bombero se dirigía hacia la salida sur, en circunvalación, avenida Circunvalación Sur. Así que ese fue el motivo por el que se escuchaban sirenas hacia la salida sur. Muchas gracias, Coque, un abrazo, siempre atento ahí escuchando. Ya nos veremos por ahí en algún lugar, ya tú sabes. Un abrazo, amigo. Jano dice, buenas tardes, amigo Canito, deseándole una buena jornada para hoy, pedirle saludar a mis hijas, Stephanie, Patricia y Dana, están en Chaiwin. También quisiera mandarle un... perfecto, ese audio es para mí, lo voy a tratar de escuchar ahí en un ratito más, ¿ya? No hay problema, pero por ahora, saluditos entonces para tus hijas, Stephanie, Patricia y Dana, que están por Chaiwin, pasándola bien, me imagino, ¿ah? Y tú trabajando, no te queda otra. Bien, un abrazo tremendo. Saludos. ¡Qué buena! Mira, me manda también el afiche nuestro amigo Coque de que Bomberos de Valdivia saldrá a las calles este 11 y 12 de julio para sumar nuevos socios cooperadores. Así que ahí tiene. Si ve a Bomberos por ahí, échale una manito. Sí, pues hágase socio cooperador ahí de nuestros amigos. Que por ahí también estaba viendo que tenemos noticias preparadas en relación a la cantidad de dinero que ha juntado Bomberos por ahora. Sí, así que este sábado y domingo, Bomberos ahí pidiendo la colaboración de todos. Con Sergio, ¿cómo estás? Con Patty me dice, escuchándote a esta hora. Oye, ¿cómo ha estado la música, amigo Sergio? ¿Le ha gustado? ¿Ha sacado a bailar a Patty estas canciones que hemos estado tocando, ¿O no? Me gustaría saber, Pablito, algo viene... Ah, buena, perfecto. Sí, dice, está buena la música. Ya, pues sigamos entonces. Vamos a escuchar a esta hora a Nino Bravo. Esto se llama Tú Cambiarás.

Ay, ya estamos medio cansados de bailar, así que cálmese usted también. No, no, tranquilo, tranquilo, no se agite tanto. Mire, que todavía nos queda programa. Así que guárdese, guárdese. Está buena la música el día de hoy. Ah, claro, si es viernes, así que por eso estamos con este baúl de los recuerdos discotec el día de hoy. Ay, muy bueno, muy bueno. 20 horas con 14 minutos. Déjame revisar a quién más tengo. Esas son canciones, dice la Glorita. Le gusta a Camilo Sesto, ¿ya? Eso es. Muy bien. A ver por acá, déjame ver si tengo a alguien que ya nos haya dejado mensajito. Sí, parece que sí tengo uno. Elizabeth Ruiz, ¿cómo estás? A ver, deja ordenar esto. Aquí. Ahí sí. Elizabeth, saludos para ti, un abrazo, gracias por estar en sintonía. Muy bien. Estaba revisando, fíjate, y lo dijimos hace tiempo atrás, pero lo vamos a comentar otra vez porque aparece en la contraportada del diario Austral el día de hoy, que celebran renovación de la tradicional pérgola de las flores. Yo todavía no he tenido la oportunidad de ir a ver cómo quedó, pero por lo que veo en las fotografías se ve bastante bonito, ¿ah? ¿Eh? La tradicional pérgola de las flores de Valdivia cuenta ya con un renovado rostro luego de un largo proceso de renovación de sus instalaciones ubicadas en el cementerio o frente al cementerio municipal número 1. Las obras implicaron una completa modernización y fueron oficialmente inauguradas hace pocos días con una ceremonia presidida por la alcaldesa Carla Atman y representantes de las locatarias del recinto. El proyecto de arreglo tuvo como objetivo mejorar las condiciones de trabajo de 9 floristas que desarrollan su actividad en el recinto mediante la reposición total de la infraestructura existente. Bien, por nuestras amigas que trabajan ahí, ¿eh? Un lugar más cómodo, más amplio, tienen lugares para reunirse, quedó como bien bonito, ¿eh? Hay que ir a darse una vuelta por ahí. Si necesita comprar flores, necesita un arreglo floral, vaya a darse una vueltecita por ahí por la pérgola. Saludos para nuestras amigas ahí también que... deben estar algunas escuchando la radio. Felicitaciones por este logro hacia ustedes. Vamos a seguir con la música. 20 horas ya con 16 minutos en este viernes 10 de julio a través de Radio Austral.

Ahí estaba la música de Gianni Morandi, Belinda, lo que escuchábamos a esta hora en el baúl de los recuerdos. Oye, ¿les ha gustado la música hoy? Ah, mira, por allá en la población Independencia nos están escuchando Oscar y María Núñez, sus fieles escuchas, dice aquí. Y muy buena la música. Ya algo poco ahí tienen encima de la mesa para... ¡Ay, hombre! Para... Ya es viernes, obviamente, sí, pues, así que nada, dele nomás. Ahí, saludos para ustedes, muchachos, Oscar y María, un abrazo tremendo. Eso es. Vamos a continuar a esta hora recordándole que nuestro número de WhatsApp es el más 56-63-221-3601. Se lo digo despacito ahí para que lo alcance a anotar. Ah, no lo anotó, ya, más 56-63-221-3601. Perfecto, perfecto. Ahí estaremos conversando durante toda esta jornada para que nos cuenten también lo que están haciendo, lo que pasó el día, lo que van a hacer este fin de semana. Importante. Muchos me imagino que van a recibir visitas, muchos van a salir, van a aprovechar ya este último fin de semana antes de muchos y muchas comenzar a levantarse temprano porque ya las clases se vienen de lleno el lunes. ¡Oh, filas otra vez en la mañana! Estaba tan agradable salir tempranito, ni una fila, ni una cosa, ni un taco, nada. Pero ya el lunes cambia todo. Oh. Así que aprovechen este fin de semana. Aprovechenlo ahí con sus pequeños. No se olvide que le queda sábado y domingo, que no han hecho toda la tarea que le dieron para cuando salieron de vacaciones. Acuérdese que tiene que hacer tarea, así que otro motivo importante también para estar ahí con los chicos y ver el tema de los cuadernos, prepararlos ya. Eso es. Ya pues, amigos, ha sido un placer estar en este bloque con ustedes, el baúl de los recuerdos. Hoy día bastante agradable, bastante movidito como día viernes. Me voy a despedir de este bloque. Los dejo cordialmente invitados para que sigan en sintonía de la radio, porque en unos minutos ya tenemos nuestra tercera edición del Informativo Austral. Que tengan una muy buena tarde.

Y de esta forma llegamos al final de El Baúl de los Recuerdos. Por la atención prestada, muchísimas gracias. Y será hasta una nueva oportunidad, si Dios así lo quiere.

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0: 20 horas, 30 minutos.
1: ¿Cómo están? Muy buenas tardes y comenzamos con las noticias. Tercera edición del informativo Austral para hoy viernes 10 de julio a través de Radio Austral, una emisora bien valdiviana. Comenzamos el día de hoy con titulares. Vamos a revisar la prensa local. Vemos qué tenemos en el diario Austral para esta jornada. Los Ríos logró 96% de la meta por casos de alerta oncológica. Subsecretario de Redes Asistenciales destacó respuesta regional a Estrategia Nacional de Alerta. Identificaron en total a 647 pacientes que esperaban atención y se logró iniciar los procedimientos médicos para 618 de ellos. Preocupa la gran deuda por Casa Mashmar. 502 millones de pesos. Concejales de Río Bueno concurrieron a la Contraloría. En prisión queda banda que atacaba a conductores. Dos tienen menos de 14 años y los entregaron sus padres. Iniciaron también limpieza de ruta y apoyo a familias afectadas por lluvias. En Corral se desplegaron unidades del ejército y parlamentarios visitaron a vecinos para coordinar ayudas. El lunes 13 de julio retoman sus actividades 315 colegios en la región de Los Ríos. Lago Ranco se alista para prueba ciclista internacional. Vamos a revisar también la prensa nacional que tenemos para el día de hoy. Vamos a Sago, a Radio Sago de Osorno, que en su titular principal dice: denuncia de subcomisario PDI parapetado en Las Condes apunta a caso de Osorno. Uno de los procedimientos que tuvo a cargo el subcomisario Silva fue la operación bautizada como Los Emprendedores, donde estuvo involucrada la pareja del exfutbolista Jean-Paul Pineda, Valentina Castro, y su padre, Santiago Castro. En esa causa se detectó el robo de camiones por parte de bandas criminales para su posterior comercialización en 7 regiones del país, incluyendo la región de Los Lagos. Radio Chiloé, en su titular principal, dice: MOWI Chile y SEDUC UCN firmarán convenio y fortalecen la formación técnica de estudiantes en Chiloé, con el objetivo de abrir nuevas oportunidades de formación práctica, profesional y empleabilidad para jóvenes de Chiloé. MOWI Chile y SEDUC suscribieron un convenio de colaboración que busca fortalecer el vínculo entre la educación. La tercera. Quirós desiste de rebaja de impuesto corporativo al 22% para privilegiar acuerdo con el PPD. Las tres grietas opositoras que expuso la mega reforma y profundizaron la crisis de la izquierda. PDI allana 6 viviendas por presunta red de pornografía infantil en Colegio Marista de Rancagua. La cuarta también titula: graba momento exacto en la detención de T-Time. Carabineros desenfundaron sus armas y encontraron de todo en el auto. Encontraron armas, obviamente, encontraron también, por lo que sale en la nota, encontraron drogas y casi 1 millón de pesos en dinero efectivo. El Mercurio destaca: crisis interna del PPD y del PS le abren alternativas al gobierno para avanzar con su agenda en el Congreso. Irán ataca a países aliados de Estados Unidos en represalia y crece la incertidumbre en Medio Oriente. Por su parte, EMOL, en su página principal, dice: cuenta pública y reconstrucción, las semanas claves de Paulina Núñez al mando del Senado. Quirós retrocede y retira indicaciones que rebajan impuestos corporativos al 22% tras crítica de senadores PPD. 13 restaurantes en 13 cuadras y viene más, el polo gastronómico que crece demasiado en la dehesa. 20 horas con 35 minutos. Vamos a revisar también el tiempo a esta hora en Radio Austral. La temperatura actual es de 7 grados, vientos a una velocidad que no supera los 4 kilómetros la hora. Para mañana, sábado, se espera una mínima de 3 grados, máxima de 12, con nubes y sol. Para el domingo, condiciones similares, nublado, sol y lluvia por la tarde-noche, mínima de 7 grados, máxima de 15. El informe económico se lo damos a conocer también. Para hoy, la UF tiene un valor de 40.844 pesos con 79 centavos. La UTM, 71.649 pesos. Dólar comprador, 910 pesos. Dólar vendedor, 946 pesos. 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Y el Santoral recuerda a hoy a todos los amigos que llevan por nombre Elías.

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1: 20 horas con 37 minutos, comenzamos con nuestro bloque de noticias locales en esta tercera edición del informativo austral. Violento robo afectó a un adulto mayor en Río Bueno. La Fiscalía Regional de Los Ríos formalizó este viernes la investigación en contra de tres hombres adultos que no fueron detenidos por su presunta participación en un delito de robo con violencia e intimidación. El hecho afectó a un vecino de 70 años de la comuna de Río Bueno. De acuerdo con los antecedentes preliminares de la causa, la víctima retiró una suma de dinero en efectivo desde una entidad bancaria. Posteriormente, el afectado fue seguido por los involucrados hasta su domicilio, lugar donde se concretó el asalto. En el inmueble, el adulto mayor fue abordado por uno de los sujetos, mientras los otros dos coautores se desplazaban en un vehículo de apoyo. Según información obtenida, las diligencias investigativas quedaron a cargo de la sección de investigación policial SIP de Carabineros. El personal policial logró identificar y detener a los tres presuntos responsables tras realizar un exhaustivo análisis de las cámaras de seguridad del sector. Asimismo, los uniformados efectuaron un cruce de información que permitió dar con el paradero de los imputados. Los tres detenidos fueron puestos a disposición del Juzgado de Garantía de Río Bueno para su respectivo control de detención. A solicitud del Ministerio Público, el tribunal decretó la ampliación de la detención hasta hoy viernes, jornada en la cual se debatieron las medidas cautelares. Y en prisión preventiva quedan tres imputados por homicidio con arma de fuego en La Unión. Personal del Equipo contra el Crimen Organizado y Homicidios de la Fiscalía Regional de Los Ríos formalizó ayer una investigación contra tres hombres imputados por los delitos de homicidio simple consumado, porte ilegal de arma de fuego prohibida y porte ilegal de arma de fuego a raíz de su participación en el homicidio de un hombre de 44 años de edad ocurrido durante la madrugada del domingo 5 de julio en la comuna de La Unión. A solicitud del Ministerio Público, el Juzgado de Garantía de La Unión decretó la medida cautelar de prisión preventiva para los tres imputados por considerar que su libertad constituye un peligro para la seguridad de la sociedad. Y Los Ríos logró un 96% de resolución de casos priorizados por alerta oncológica. Ayer el subsecretario de Redes Asistenciales, Julio Montt, lideró la ceremonia de cierre de la Estrategia Nacional de Alerta Oncológica. A 90 días de su puesta en marcha, el gobierno destacó que 647 atenciones oncológicas GES y no GES con tiempos de espera prolongados fueron identificadas en la región, alcanzando un 100% de pacientes vinculados. En tanto, 618 prestaciones iniciaron su atención o cumplieron su garantía, lo cual significa un 96% de resolución. Además, el 98% de estas prestaciones fueron resueltas en establecimientos públicos de salud. Estos resultados fueron destacados por el subsecretario, quien subrayó que 30.000 pacientes a nivel nacional estaban en espera por un tiempo prolongado de tener certeza diagnóstico. También terapia. Por ello, la primera meta que definimos como ministerio fue contactarlos y vincularlos. El 99,9% a nivel nacional de estos pacientes fueron contactados y vinculados. ¿Qué significa esto? Que iniciaron tratamiento o le dimos la certeza de cuándo iban a ser vistos por un especialista, cuándo iban a ser operados, cuándo iban a iniciar quimioterapia o radioterapia, detalló. Asimismo, la autoridad afirmó, le estamos dando a estos pacientes oportunidad, calidad, pero sobre todo esperanza. En ese sentido, comentó que he escuchado testimonios en todas las regiones en donde he estado y son impactantes respecto de lo que significa para ese paciente y su familia haber sido contactado, vinculado y tratado. Cómo eso impacta en su esperanza y calidad de vida y, sobre todo, en su grupo familiar. Los testimonios que hemos recibido de los pacientes son solo nos convoca a decir que esta tarea recién se ha iniciado y tenemos que seguir adelante, manifestó. El servicio eléctrico se acerca a la normalización total en la región de Los Ríos. Tras estos intensos días de trabajo en terreno, desde Saesa informaron que pese al fuerte sistema frontal que afectó a la zona con intensas ráfagas de viento, ya se encuentra el servicio casi totalmente repuesto en Los Ríos. La distribución informa que el sistema de distribución eléctrica ha presentado estabilidad en su funcionamiento, manteniendo con energía al 99% de sus clientes en la zona. Las comunas que se han visto más afectadas son Valdivia, específicamente La Costa, y Mariquina, a causa de las fuertes ráfagas de viento de cerca de 100 kilómetros la hora que han provocado la caída de árboles y objetos extraños sobre las líneas eléctricas. Personal de Saesa continúa con los trabajos en terreno para atender los requerimientos de sus clientes en cada comuna de su zona de concesión y devolver a la brevedad posible la normalidad del suministro para todos los vecinos de la zona. Darío Inostroza, jefe de servicio al cliente de Saesa en Los Ríos, informó que seguiremos trabajando intensamente para recuperar el servicio para todos nuestros clientes. Estamos desplegados con todos nuestros recursos disponibles para avanzar en la reposición del suministro eléctrico, especialmente en las comunas de Valdivia, que hasta el momento ha resultado más afectada. Y la diócesis de Valdivia celebró 82 años de su creación con una santa misa en la catedral. Pese al intenso sistema frontal en la región de Los Ríos, numerosos fieles participaron de la Eucaristía de aniversario presidida por Monseñor Santiago Silva, quien llamó a renovar el compromiso misionero de la Iglesia inspirado en el envío de los apóstoles para anunciar el reino de Dios. En un ambiente de profunda fe y acción de gracias, la diócesis de Valdivia celebró este miércoles 8 de julio el aniversario número 82 de su creación, con una solemne Santa Misa presidida por el obispo de Valdivia, Monseñor Santiago Silva Retamales, a las 12 horas en la Catedral Nuestra Señora del Rosario de Valdivia. La celebración reunió un gran número de fieles provenientes de distintas comunidades parroquiales de la diócesis, quienes participaron con entusiasmo, pese al sistema frontal que afectó a la región y a las intensas lluvias registradas durante esa jornada, dando un significativo testimonio de fe y compromiso con la Iglesia diocesana. 20 horas con 45 minutos, seguimos con informaciones. 315 establecimientos educacionales retomarán sus clases desde este lunes 13 de julio. Un total de 315 establecimientos educacionales de la región de Los Ríos se encuentra a puertas de culminar su receso de vacaciones de invierno, ya que desde el lunes 13 de julio darán inicio al segundo semestre de actividades escolares. Así lo informó la Secretaria Regional Ministerial de Educación, que detalló que del total de 431 recintos escolares con enseñanza básica y media, el 26,9%, es decir, 116 colegios, no solicitó una tercera semana de receso de invierno, por lo que entraron a clases este lunes 6 de julio. En ese contexto, el Seremi de Educación de Los Ríos, Carlos Crot, comentó que estamos muy contentos de retomar las actividades académicas este lunes 13 de julio, donde nos volvemos a encontrar en las salas de clases con profesores, estudiantes y equipos de las distintas comunidades educativas de la región. La autoridad también expuso que, como gobierno, estamos trabajando para que cada estudiante vuelva a una sala de clases respetuosa, libre de violencia y donde pueda desarrollar todos los aprendizajes para construir un futuro próspero. Con el programa anunciado en la cuenta pública del presidente y que pronto tendremos el lanzamiento oficial, Chile aprende y avanza. Los esfuerzos para que ningún estudiante se quede atrás y avance en aprendizajes y en todo lo que se proponga para su futuro. Crot comentó que también estamos focalizando los esfuerzos en asistencias a clases, porque sabemos que sin asistencia no hay convivencia ni aprendizaje. Por eso el mensaje central de esta vuelta a clases es que las familias, junto a las comunidades educativas, nos comprometamos todos juntos con la asistencia de los estudiantes para poder avanzar juntos. y aporte de bomberos a través de la boleta llegaron a casi 13 millones de pesos en mayo. Basta solo con tomar contacto con el cuartel de bomberos más cercano o inscribirse en los operativos puerta a puerta que realizan los voluntarios cada fin de semana. Durante mayo, la campaña solidaria de Aguas Décima en apoyo a bomberos, implementada a través de la cuenta de agua, alcanzó una recaudación de 12.870.050 pesos, con la participación de 7.414 clientes que operaron por realizar o que aportaron para realizar este aporte. En lo que va del año, entre enero y mayo, la iniciativa ha reunido un total de 61.521.749 pesos, lo que fue valorado desde la sanitaria, pues refleja el compromiso sostenido en la comunidad con la labor de bomberos. En este periodo, el promedio de clientes aportantes alcanzó a los 7.158 usuarios mensuales, lo que evidencia una base de apoyo que se ha mantenido estable en la campaña los últimos meses. El resultado de mayo se posiciona como el mes con mayor recaudación en lo que va del 2026, mostrando una tendencia positiva en la adhesión de los clientes. Este comportamiento reafirma el valor de la campaña como un mecanismo simple y efectivo de colaboración ciudadana. En términos comparativos, la evolución del periodo presenta un desempeño consistente considerable respecto al del año anterior, manteniéndose a niveles favorables de participación y aporte. Aguas Décima reiteró el llamado a seguir colaborando con bomberos. Para sumarse, basta con tomar contacto con el cuartel de bombas más cercano. Y funcionarios del SAMU de Los Ríos inician estado de alerta y evalúan próximas movilizaciones. Los funcionarios del Servicio de Atención Médica de Urgencias, SAMU, en la región de Los Ríos, se declararon en estado de alerta tras el fatal accidente de tránsito ocurrido el pasado 26 de junio en Concepción, donde falleció una trabajadora de dicha institución. La medida se replica en todo el país a la espera de respuestas concretas por parte del Ministerio de Salud ante la falta de garantías básicas de seguridad para el personal. El secretario de la Asociación de Funcionarios de SAMU en la región de Los Ríos, Luis Sangüesa, explicó las demandas que motivan esta acción. Estamos sin seguro de vida, sin asignación de riesgo, dado el trabajo que se realiza arriba de la ambulancia. Es por eso... que está todo el SAMU a nivel nacional en estado de alerta y no se descartan movilizaciones si es que no se puede llegar a algo mejor, declaró el dirigente. Para visibilizar la problemática en el territorio, los representantes locales sostuvieron una reunión este jueves con el subsecretario de redes asistenciales durante su visita oficial a la zona. En la instancia, le hicieron entrega formal de un documento que detalla la realidad de las bases regionales, junto con una misiva de carácter nacional que la Federación de Trabajadores está distribuyendo a los distintos servicios de salud y autoridades gubernamentales. Uno de los puntos más críticos expuestos por el gremio apunta a las condiciones técnicas y de infraestructura de los vehículos de emergencia en los que deben trasladar diariamente a los pacientes. Según denunciaron, los móviles actuales no cumplen con estándares de fabricación específicos para el transporte sanitario seguro, lo que incrementa la vulnerabilidad de la tripulación y de los usuarios del sistema público. Las ambulancias del SAMU son furgones de carga solamente, acondicionadas como ambulancias, no son ambulancias como tal. La inseguridad que vive el funcionario arriba de los móviles y el paciente es en sí grande. Es bueno educar a la población en ese sentido y que esto se dé a conocer de la mejor forma posible para que la gente entienda lo que está sucediendo o lo que puede llegar a suceder, enfatizó Sangüesa. Los trabajadores de la salud indicaron que la permanencia de este estado de alerta busca que la comunidad se entere de los riesgos asociados al servicio. De no conseguir una mesa de trabajo o un acuerdo favorable con la contraparte ministerial respecto a seguros y asignaciones por funciones peligrosas, los equipos médicos de emergencia evaluarán el inicio de jornadas de movilización en las distintas provincias. E investigan atropellos que involucra un automóvil asignado a la oficina del diputado Omar Sabat. Una mujer de 28 años resultó lesionada tras ser atropellada en el kilómetro 9 de la ruta T-350 en el camino que une Valdivia con la localidad costera de Niebla este jueves 9 de julio. El hecho se registró alrededor de las 8:30 horas, en circunstancias en que la víctima fue impactada por un automóvil mientras procedía a cruzar la calzada. Tras el desprendimiento de los hechos, el automovilista prestó los primeros auxilios de manera inmediata en el lugar. Asimismo, el conductor gestionó de forma oportuna la concurrencia del personal de carabineros, del cuerpo de bomberos y del servicio de atención médica de urgencia, SAMU, cuyos profesionales estabilizaron a la afectada en la ruta. Carabineros dio cuenta al Ministerio Público. Imagen referencial de la lesionada, que fue trasladada consciente y fuera de riesgo vital hasta las dependencias de la Clínica Alemana de Valdivia. En tanto, el personal policial realizó la prueba respiratoria de alcohol al conductor, la cual arrojó un resultado negativo de 0,0 gramos por litro, verificando además que tanto su licencia como sus documentos del móvil estaban al día. El conductor, un hombre de 43 años, fue detenido en el lugar y quedó a disposición de las autoridades a la espera de la citación oficial. Por instrucción del fiscal de turno de la macrozona, las diligencias investigativas continúan desarrollándose por parte de las unidades especializadas para determinar las causas exactas del atropello. Trascendió que un funcionario ligado a la oficina del diputado Omar Sabat estaría implicado en los hechos. Posteriormente, la oficina parlamentaria del diputado informó de manera oficial que el vehículo involucrado en el accidente de tránsito se encuentra asignado a sus funciones. Desde la entidad explicaron que la principal preocupación desde el primer momento ha sido el estado de salud de la persona afectada y su pronta recuperación en el centro asistencial. A través de un comunicado, el equipo de la oficina del parlamentario lamentó profundamente lo ocurrido en la ruta costera. Desde el primer momento se prestó toda la colaboración a carabineros y a los equipos de emergencia, manteniendo plena disposición para colaborar con las diligencias que llevan adelante las autoridades competentes, afirmaron. 20 horas con 55 minutos, tenemos algunas citaciones en nuestra mesa de trabajo. El Círculo de Suboficiales en Retiro y Montepiadas de las Fuerzas Armadas de Valdivia cita a sus socios a Asamblea General de Socios correspondientes al mes de mayo del presente año, a efectuarse el día de mañana, sábado 11 de julio, a las 15 horas, 3 de la tarde, en los salones de nuestra sede social, ubicada en calle General Baquedano, número 1211. Se encarece la asistencia y puntualidad a esta actividad. Cita el directorio. Y la Comisión Electoral de Junta de Vecinos número 3, José Miguel Carrera, de Barrios Bajos, invita a todos sus socios a votar para este sábado 11 de julio y elegir a su directiva o a su nuevo directorio. En la sede ubicada en Sotomayor, esquina Clemente Escobar, para continuar trabajando por nuestro querido Barrios Bajos. Los candidatos son los siguientes: Rodrigo Roten Escalona, Ivonne Obando Montesinos, Gastón Paredes Asenjo y Raúl Falfán Pérez. Le esperamos en nuestra sede Sotomayor, esquina Clemente Escobar, desde las 9 de la mañana y hasta las 18 horas. Le recordamos, por supuesto, que su voto es importante. Cita la Comisión Electoral. Y la Junta de Vecinos número 16, San Gachilla, cita reunión para el sábado 11 de julio a las 18 horas, puntos a tratar, lectura del acta anterior sobre proyectos de mejoramiento de la sede y beneficios para término del año. Esta citación va a ser en René Schneider, al lado del Liceo Industrial. Se ruega asistencia y puntualidad. Cita la directiva.

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1: Continuamos, 20 horas con 56 minutos. Vamos a hablar de deporte, porque el Club Amaranta destaca en Campeonato Nacional de Gimnasia Rítmica en Valdivia. El Club de Gimnasia Rítmica Amaranta de Valdivia consolida su presencia en el escenario deportivo del sur de Chile tras registrar una destacada participación en el segundo control rítmico Chile. La delegación local logró posicionarse entre las instituciones más ganadoras del campeonato, que congregó a múltiples organizaciones de la región de la Araucanía hasta la región de Aysén, de General Carlos Ibáñez del Campo. La competencia de carácter nacional se desarrolló recientemente en las dependencias del Complejo Deportivo Celulosa Arauco de Valdivia. En esta instancia, las representantes de la capital de Los Ríos consiguieron un total de 39 medallas, logrando subirse al podio en varias pruebas que incluyeron modalidades tanto individuales como de conjunto. El balance definitivo para la institución valdiviana sumó 11 medallas de oro, 11 de plata y 9 de bronce, además de obtener múltiples ubicaciones entre el cuarto y el octavo lugar del escalafón general. Las preseas doradas fueron alcanzadas por las deportistas Valentina Carrillo en preinfantil formativo cuerda, Antonia Ruiz en preinfantil B cuerda, Moira Salinas en infantil B balón, Emilia Cifuentes en junior B clavas, Emilia Becerra en junior elite balón y clavas, Ignacia Calfuquir en junior elite aro y cinta, Antonia Becerra en serie A cinta, junto con los primeros lugares del conjunto Open Mini y el trío Elite Cuerda. La entrenadora del club, Francisca Madrid, expresó que estamos muy orgullosos de cada uno de nuestros deportistas. Más allá de las medallas, valoramos el esfuerzo, la disciplina y la pasión con la que enfrentan este importante desafío. Este resultado nos motiva a seguir trabajando con más fuerza para los próximos objetivos deportivos. Desde la dirigencia técnica, valoraron la constancia mostrada por cada una de las asistentes como una vía para potenciar las disciplinas en la zona. Tras cerrar este ciclo de competencias, el equipo local enfocará su planificación hacia los desafíos venideros del calendario deportivo. Las deportistas se preparan para una nueva fecha del campeonato federado y para el primer control nacional que decidirá al equipo nacional, que será parte del sudamericano EIC Group, que se desarrolla en Colombia 2026. 21 horas en punto. Vamos a una pequeña pausa comercial y continuamos.

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1: Revisamos también noticias en el ámbito nacional. La voltereta de Quirós cede y mantiene en 23% impuesto corporativo, pero PPD no se sumará a acuerdo. En el mercado de la tramitación de la mega reforma de reconstrucción nacional o ley miscelánea del gobierno del presidente José Antonio Kast, el secretario de Estado aseveró, ambas partes de buena fe han entendido que es un tema algo distinto, pero nosotros queremos privilegiar el acuerdo. Y privilegiando el acuerdo es que vamos a mantener la tasa corporativa y será hasta una baja de un 23%. Y en consecuencia, privilegiando y honrando el acuerdo que cerramos con los senadores Pedro Araya, Loreto Carvajal y Ricardo Celis, en que vengo presidiendo. Las indicaciones 61, 63 y 65 y el séptimo transitorio indicó. Cabe recordar que el factor clave que provocó la caída del acuerdo entre el senador del PPD y el gobierno se dio luego de que se ingresaran nuevas indicaciones que amplían la rebaja del impuesto corporativo desde el 23 al 22%, considerando que actualmente la tasa se encuentra fijada en un 27%. Así las cosas, tras de ceder a la postura del PPD sobre la invariabilidad tributaria en el impuesto de primera categoría, el ministro Quirós explicó: este es un proceso donde se ha ido nutriendo el diálogo de más antecedentes. Un tema que se levantó, por ejemplo, fue el tema del efecto fiscal en el corto plazo, tema que nosotros meditamos, calculamos y estuvimos llanos entonces a bajar el impuesto inicial de 1.500 millones de pesos del crédito al trabajo reducido. Lo redujimos a 600 millones. La combinación que buscamos fue una combinación de un crédito al trabajo más focalizado, la baja de impuestos adicionales, que es lo que siempre hemos estado buscando, mayor competitividad tributaria, añadió. 21 horas con 13 minutos. Dejamos hasta aquí este tercer informativo austral, hoy viernes 10 de julio. Personas fallecidas en nuestra región: Gonzalo Eugenio Sebastián Yáñez Cárcamo. Temperatura actual en Valdivia, 7 grados, ráfagas de viento a 10 kilómetros la hora. 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Nuevamente saludamos a nuestros amigos que llevan por nombre Elias. Sigan en sintonía de Radio Austral, ya llega la mejor música del mundo. Que tenga muy buenas tardes.
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5: 21 horas, 6 minutos.

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La mejor música del mundo a esta hora en Radio Austral. Vamos a seguir, por supuesto, acompañándoles a todos ustedes. Y bueno, le doy también la bienvenida ahí a los controles a nuestro colega Juan Cristóbal González. ¿Cómo estás, Juanito? ¿Todo bien? Eso es. ¿Llegó con ánimo a trabajar a esta hora? Así lo demuestra. llegó con mucho ánimo, con muchas ganas de trabajar. Eso es, pues, para acompañar ahí a nuestros auditores y nuestras auditoras que están con nosotros a esta hora. A los cuales voy a comenzar a saludar a quienes se han manifestado ahí también a través del WhatsApp, más 56-632-2136-01, donde, espérate, se me perdió, aquí está. ¿Dónde está? Oh, lo perdí. Lo tenía. Espérate, a ver, déjame ver. Ay, no, ya se me perdió. Espera, dame un segundo.

segundo. Es que lo borré, parece. Voy a tener que abrir todo de nuevo. Ya, no importa. Déjame revisar. Ahí voy a revisarlos en un ratito más, amigos que me han escrito por allá. Sí, porque se me fue en este momento. Lo que sí estaba revisando era la situación de... que vi hace un rato atrás y también lo quiero buscar para, porque me llamó mucho la atención, fíjate. Estaba mirando noticias delante a la hora de colación y me llamó mucho la atención el hecho de que estaban hablando de un grupo armado, como una especie de, entre comillas, de guerrilla en Santiago, me parece mucho que era. Se veían ahí unas fotos armados con las caras tapadas, pero lo más... llamativo de todo esto es que es un grupo que se está formando supuestamente para ir a combatir a los narcotraficantes. En el Chilevisión lo estaban pasando delante eso y lo vamos a buscar por ahí para ver de qué se trata esto, porque de verdad que me llamó la atención. Así que se los cuento en un ratito más después de estos temas bonitos que tenemos para ustedes en Radio Austral.

Bien, 21 horas con 20 minutos, avanza esta noche de día viernes y nosotros acompañándoles desde Radio Austral. Ahora sí tengo mis saludos, nuevamente los encontré, así que aprovecho de inmediato. ¿Ah? Para nuestro amigo Luis Buenupán, manda el WhatsApp. Si no te... A ver, más cinco... ¿Qué número anoté ahí? Anoté un número mal. Ya, lo voy a corregir. O lo corrijo. A ver, déjame ver. A ver, ¿se puede corregir de inmediato? No, ahí lo voy a corregir. Ahí voy a corregir el WhatsApp. Pero, por si están escuchando, o si estás escuchando, amigo Luis, es el más 56-632-21-3601. ¿Ah? Más 56-632-21-3601. Ese es. ¿Ah? Alit, ¿cómo estás? Desde Bayaco, ahí en sintonía, me imagino, a esta hora. Un abrazo, amigo. Saludos para ti. Jessica Moya, también presente por acá. Elenita Gajardo dice: buenas noches, Canito. Yo aquí escuchándote. Y qué mejor. Saludos para ti y también para el Mauri, que está en sintonía. Ya, pues. Saludos para su Mauri. Pues. Es Elena saluda a Mauri. Ahí sí. Así que nada de eso, nada de eso. No, no, no. Ah, no sé, no he visto eso. Ahí lo voy a revisar más ratito. Teresita dice: hola, buenas tardes, Canito. Buen turno. Teresita, ¿cómo estás? Un abrazo, saludos para ti. Por acá conectado desde Santiago, por ahí nuestro amigo Marcelo San Martín también. Un abrazo grande para ti. Que tengas una muy buena noche. Saludos. José dice: hola, compadre Canito, ¿cómo estás? Que pases un buen viernes y un buen fin de semana. Él le manda un saludo a su tía Susana Rodríguez, que hoy está de cumpleaños. Así que para Susanita Rodríguez, un abrazo tremendo, que lo pase súper bonito el día de hoy, o lo que queda de día. Su día especial, de parte ahí de José Ignacio. Aprovecho también de saludar a nuestra buena amiga ahí, María Emilia, que debe estar escuchando la radio. ¿Eh? Abrazos para ustedes y saludos para la festejada. Marcelito Guzmán dice: hola, Canito, muy buenas noches. Y también a nuestra querida Radio Austral, que le manda saludos. Gracias, Marcelo, igual para ti, buenas noches. Elizabeth Ruiz, por acá también presente a esta hora. Un abrazo cordial, saludos. ¿Qué decía Glorita? Ah, ¿que me quiere conocer? Pero no hay problema, ven, aunque igual yo llego tarde acá a la radio. Podría ser un día domingo que me toque jugar al arco. Ahí podría venir, ahí le voy a avisar. Y porque ahí llego temprano. ¿A qué hora se llega los domingos? ¿Como a las 10? Más o menos, ¿sí? 10 y media más o menos, ¿viste? Sí, un domingo de estos, cuando me toque trabajar, voy a avisar ahí para que pueda venir también y nos conozcamos ahí y conversemos. No hay ningún problema. Sí, sí, porque yo llego tarde acá en la semana, para que ande tan tarde. No, mejor no. Dejémoslo para el domingo. 21 horas con 24 minutos en Radio Austral. Continuamos con la música.

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3: 21 horas, 29 minutos.

0: Vamos a seguir a esta hora en Radio Austral acompañándote con esta bonita música y también con información que tenemos para ustedes. Les estaba contando sobre esto que apareció en Chilevisión en las noticias el día de hoy. Este grupo de civiles armados que atacaron a narcos en Quinta Normal. No existe punto medio, dicen ellos. ¿Eh? ¿De qué se trata este grupo? Mira, ellos se autodenominan guerrilla urbana contra narcos. O sea, es una guerrilla urbana, armados, pero contra narcos. Y publicaron un video en redes sociales donde se adjudican un ataque a disparos contra una casa que, aseguraron, funcionaba como punto de venta de drogas. En una información exclusiva de Chilevisión Noticias, los protagonistas del video dieron a conocer a través de un comunicado los motivos del ataque y además presentaron a los autores de los disparos. Una contribución concreta y coherente a la liberación de los pobres y despojados consiste en enfrentar con audacia, ingenio y las armas que tengamos a nuestro alcance al narcotráfico, dicen en el registro. Ya son décadas en las que el poder político y económico han disfrutado de los créditos que brinda el mercado del tráfico de drogas, expresaron también en la cuenta, que ya suma más de 1.800 seguidores en la plataforma Instagram. Las cuentas que sigue esta página hacen alusión a movimientos anarquistas, antifascistas y hasta de la causa mapuche. Este ataque, según explicaron, fue dirigido a un microtraficante de Quinta Normal. Si bien sabemos que la resistencia significa múltiples gastos de recurso, existen deberes éticos que limitan nuestro actuar. Es inaceptable que supuestos revolucionarios también se dediquen al narcotráfico. O eres revolucionario o eres traficante. No existe un punto medio, declaró el grupo. Este hecho ha generado alerta y preocupación entre las autoridades, pues expertos han recalcado que estas acciones son penadas por la ley. Lo que hay que tener presente es que es de suma importancia dejar claro que los únicos que tienen el monopolio de la fuerza de las armas es el Estado, declaró Nail Miranda, analista criminal y comisario en retiro de la Policía de Investigaciones. En la misma línea, el ex detective señaló que esto es a través de las intenciones dirigidas por el Ministerio Público, a través de las policías que realizan la persecución de los delitos. Marcelo Abullar, abogado, advirtió que son numerosos los delitos que se pueden apreciar en las imágenes. Podemos ver tenencia ilegal de armas y que además percutan estas armas precisamente contra inmuebles. Por lo tanto, podríamos caer en inclusive algunos delitos de homicidio frustrado, señaló. Chilevisión Noticias consultó a Carabineros y a la PDI sobre eventuales denuncias por estos disparos, pero declararon no tener información. ¡Wow! O sea, se están armando civilmente para ir en contra de los narcos, ir en contra de la delincuencia hoy. Mira, por una parte es como, para el Estado es como la gota ya que derramó el vaso, porque si se está armando esto es porque no están haciendo bien todavía la pega, ¿ya? Y por otra parte es complicado porque imagínate que le den el dato de una casa que estén vendiendo droga o le digan algo y ellos van y cometen esto de disparos y no sea una casa así. ¡Guau! Es complicado el tema, ¿eh? Es complicado. No me gusta en lo personal la idea de que se estén armando este tipo de guerrillas así. Ay, ay, ay, vamos a ver qué pasa más adelante. Pero son informaciones que aparecen y están ahí para los videos, si no me equivoco, en la página de Chilevisión, por si le quieren echar un vistazo. 21 horas con 38 minutos. Vamos a continuar con la música en Radio Austral. Aquí está Miguel Bosé para ustedes. Amiga.
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Vamos a seguir a esta hora. Ahí estaba Chayanne, si no me equivoco, con nosotros en la mejor música del mundo a través de Radio Austral, una emisora bien valdiviana. Más 56-632-213601, nuestro número de WhatsApp para que te comuniques con nosotros y conversemos durante esta noche, ¿eh? Saludos a ustedes, dice Verónica. ¿Qué tal, Verónica? ¿Cómo estás? Que tengan buen turno, linda la música. Mira, nos está pidiendo algo de José Luis Rodríguez. Oh, interesante. Ah, tengo derecho a ser feliz. Oh, qué buen tema. Le voy a decir a Juanito, a ver si la puede programar en unos minutos más, ¿ok? Saludos para ti, Verónica, que me imagino que debes estar trabajando, ¿no? Saludos para los colegas y las colegas. Eso es. Muy bien. Por acá, déjame revisar a ver quién más se ha hecho presente aquí. Vamos a actualizar, refrescamos la página. Aquí. Lucy Mayorga. ¿Cómo estás, Lucy? Saludos, buenas noches. Un abrazo para ti y gracias por estar en sintonía. Vamos a continuar. Durante esta noche todavía nos queda harto tiempo, ¿eh? Así que para ir disfrutando con la música también que tenemos preparada para ustedes. ¿Dónde? En Radio Austral.

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2: 21 horas, 59 minutos.

La mejor música del mundo a esta hora en Radio Austral. 22 horas con 13 minutos. Vamos a continuar. Voy a aprovechar de mandar un saludo a todos nuestros amigos del Hospital Base de Valdivia, que están en sintonía de la radio. A los pacientes por allá también, un abrazo cordial, que tengan una buena noche. Para quienes están trabajando, una buena jornada. Los turnos, sé que a veces comienzan de las 8 de la tarde hasta las 8 de la mañana, así que son turnos bastante extensos en el hospital, Y a propósito, fíjate que hay una nueva unidad de cuidados intensivos de psiquiatría del Hospital Base de Valdivia que estaría lista el próximo año. Así es, interesante. Les cuento, concluyó el diseño de la nueva unidad de hospitalización de cuidados intensivos en psiquiatría que se construirá en el Hospital Base de Valdivia. Las obras comenzarán en agosto de este año y finalizarán en febrero de 2027. La infraestructura equipada para hospitalización de corta estadía estará destinada a jóvenes que requieran atención en salud mental y que por muchos años debían viajar a otras regiones debido a que el dispositivo no estaba presente en la región. Desde el Servicio de Salud de Los Ríos detallaron que actualmente el diseño de la infraestructura concluyó y está en proceso de revisión técnica por parte de los equipos, etapa clave para continuar con los siguientes pasos administrativos. La jefa de Servicio de Psiquiatría Infantil del Hospital de Valdivia, Marisol Ruiz, mostró conformidad con los avances. Estamos conforme por el momento porque se han cumplido los plazos. Y lo que todavía nos mantiene preocupados es que no se nos ha informado sobre el recurso humano, comentó. El Servicio de Salud Los Ríos agregó que el proyecto contempla una inversión total que supera los 2.000 millones de pesos, incluyendo la ejecución de la infraestructura y su equipamiento clínico por casi 300 millones de pesos. Por último, desde el hospital recalca la importancia de esta unidad que permitirá atender a niños, niñas y adolescentes que requieran hospitalización psiquiátrica de alta complejidad, fortaleciendo la red asistencial en salud mental y evitando que los pacientes se vean obligados a viajar a otras regiones del país. Así que ya comenzando el próximo año va a estar esta unidad habilitada ya en el hospital, unidad de hospitalización de cuidados intensivos en psiquiatría para jóvenes y niños también, Interesante, así que bien por esto, esperemos que salga todo excelente, que llegue el personal idóneo para poder trabajar ahí también en esta nueva infraestructura. Así que abrazos al Hospital Base Valdivia y a todos quienes se están trabajando a esta hora. Los amigos guardia también que están afuera del hospital ahí. Ay, ay, ay. A ellos les toca de repente dura la cosa con los fríos, la lluvia, tener que estar ahí en la entrada de la emergencia. Así que saludos para todos ustedes. Vamos a continuar nosotros con la música a esta hora en Radio Austral.

Vamos a seguir acompañándoles en Radio Austral y contándole de informaciones que nos llegan del mundo a esta hora. Fíjate, a ver, ¿cómo le hago el contexto a esta noticia que acabo de ver por acá? ¿Ustedes han viajado en avión? ¿Has salido a dar a alguna parte en avión? Pues, exacto, eso. Es poco probable los accidentes en los aviones. Dicen que es más seguro viajar en avión que viajar en bus. Eso he escuchado muchas veces. Pero fíjate que estaba revisando lo que pasó en un avión rumbo a Alemania, en donde se rompe una ventana del avión y un pasajero queda con la cabeza afuera. Así como cuando tú sacabas la cabeza en el tren antiguamente, pero en un avión y a esa velocidad y a esa altura, hoy te lo encargo. Un hombre, dice la información, estuvo a punto de morir luego de que la ventana del avión en la que viajaba se rompiera, provocando que su cabeza y hombros fueran parcialmente succionados hacia el exterior. Gracias a la ayuda de su esposa y de otros pasajeros, logró salvarse. El afectado, identificado únicamente como un ciudadano serbio de 61 años, abordó este viernes un vuelo en Grecia con rumbo a Alemania, según consigna de New York Post. El avión, un Boeing 737-800, volaba a una altitud cercana a los 20.000 pies de altura, 20.000 pies de altura, algo así como 6.000 metros más o menos de altura, 6 kilómetros, wow, poquito más. Cuando los pasajeros escucharon un ruido como si hubiera explotado un neumático, relató uno de los viajeros. Poco después supieron que el estruendo se produjo porque una pieza del motor se desprendió e impactó a una de las ventanas de este avión, precisamente la que ocupaba el pasajero serbio. Inmediatamente nos dimos cuenta de que había ocurrido una despresurización. Hubo gritos. Por un momento pensé que alguien había abierto por accidente la puerta de emergencia, contó un pasajero. Las máscaras de oxígeno cayeron y había un fuerte olor. La cabeza y los hombros de un pasajero estaban fuera de la ventana. Afortunadamente, no se había quitado el cinturón de seguridad, agregó. Según el testimonio de este pasajero, la fuerza de la despresurización impulsó de inmediato al hombre hacia el exterior. Su esposa, que iba sentada a su lado, junto con otros pasajeros, lograron sujetarlo mientras parte de su cuerpo permanecía fuera del avión. Finalmente, consiguieron reincorporarlo a la cabina. El avión, que se dirigía a Memming, en las cercanías de Múnich, regresó al aeropuerto de Teosland, en Grecia. Posteriormente, los pasajeros fueron reubicados en un vuelo de reemplazo. Oye, que te pase esto volando, toda esta situación, y después llegas, aterrizan, ya, no se preocupen, lo vamos a mandar en otro avión. Oh, qué terrible, de verdad qué terrible. Se pasó. El accidente más grosso que he tenido ha sido en una micro, que una vez jugando con unos amigos me tiré abajo de la puerta trasera del último peldaño, no los bajé como la gente común, pues me quise hacer el lindo y me quise tirar abajo de la micro de un salto y mi cabeza pegó en la parte de arriba del techo. Me saqué la que no tengo. Correcto, ese ha sido el accidente como más heavy que me ha tocado vivir, parece, en ese aspecto. Pero esto del avión no supera a lo que me pasó a mí. Se pasó. Wow, situaciones que pasan de repente en los aviones. Vamos a seguir con la música. 22 horas con 18 minutos ya en CD 97.

0: Vamos a seguir revisando a esta hora saluditos que nos llegan a través de las redes sociales. ¿Ah? A ver quién se ha manifestado por acá. Teresita, muy buenas noches, Canito y Juanito, dice, les envío un fuerte abrazo y aquí escuchándolos. Gracias por esa bonita música. Aquí descansando después de una semana de trabajo cansadita, dice. Y tratando de retomar la rutina nuevamente, después de estar 4 meses, 4 meses con licencia, wow. Sí, obviamente el cuerpo ahí se agota más rápido porque uno pierde la costumbre del trabajo. Sí, pero ya la otra semana será mejor. Así es, ya de a poquito te vas a ir acostumbrando.
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0: Por acá me dicen, Teresita, que trabaje la esclava, dicen. No voy a decir quién me dijo eso, Juanito, pero alguien me dijo eso, Juanito. Un abrazo, Tere, saludos para ti. Alicia, que está por Los Molinos, si no me equivoco. Buenas noches, Alejandro, y buenas noches, Juanito. Muy lindas canciones, dan gusto escucharlas aquí descansando, dice a esta hora Alicia. Ah, sí, con esta música se descansa harto, es bonita, bonita. Juanita me dice, la suerte que no se quitó el cinturón de seguridad, si no, no la contaría, dice, sería fiambre. Por el amigo, claro, que sí, por suerte. Y ella acá me manda un meme, dice, quedé impastada. Saludos, Juanita, un abrazo. ¿Ha viajado en avión? Hoy. Yo creo que, a ver, una sola vez he viajado en avión. Pero en esos aviones chiquititos de Valdivia a Santiago tuve que ir una vez. Sí, nada más. Carlitos, estimado Canito, me dicen por acá. A ver, espérate, déjame ver una cosa. Ahí sí. Estimado Canito, un gusto saludarte. Muchas gracias. Con tu excelente programa, dice, mucho éxito a ti y a todos los auditores, que creo son miles. No, estás equivocado, son millones. Son millones. Si puedes colocar alguno de estos temitas. Ah, perfecto, déjame ahí algunos. ¿Cuánto? Dejó como 15 temas. Vamos a ver, le voy a decir a Juanito, ¿vale? Un abrazo, amigo, mucha suerte y bendiciones.
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0: No me pierdo tu programa con mi señora. Como lo conoces tú, ¿eh? Con mi señora. Dice que le encanta esta música. Dice, muchas gracias, estimado. Parece que los ubica ya acá, Juanito, ¿eh? Carlos, dice. Sí, por supuesto, Carlito. ¿Y tu señora cómo se llama, Carlos? ¿Por qué no me dejaste el nombre de ella para saludarla? No sale su nombre. Ahí déjalo para mandarle un saludito igual, ¿eh? Saludos, Canito, me dice Rita, siempre fiel a ti. ¡Uy! ¡Uy! Hola, amiga Rita, un abrazo, saludos, que tengas una muy buena noche de día viernes. Saludos para ti. Es genial viajar en avión, dice, me encanta, Teresa. ¿Le gusta viajar en avión? No sé, a mí, como te digo, una sola vez he viajado en avión. En helicóptero también he viajado. Es así, avión y helicóptero. Pero dan los dos miedos. A mí me dan los dos miedos. Ay, ay, ay. No tengo costumbre, yo creo. Eso es. ¿Qué dice por acá Gloria? Yo fui a Iquique con mi hija. Estaban ensayando la fiesta de la Tirana. Fuiste en avión, pasaste. Las amigas, los amigos ahí que han viajado en avión, ¿han pasado por turbulencia? ¡Ay, eso sí que da miedo! Cuando el avión se empieza a mover todo, es igual como pasar en un auto por calamina, así rápido, cuando tú vas en un camino de ripio, eso es al saltito, y el auto empieza a salto, lo mismo se siente en el avión con la turbulencia. ¡Ay, qué miedo! En ese avión anduviste. Wow, mira qué bonito. Bonitos recuerdos, me imagino, amiga Tere, ¿eh? Saludos. Vamos a continuar con ustedes después de este tema y después de la pausita. Vamos a estar hablando del Día Nacional de la Sopaipilla.

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3: 22 horas, 35 minutos.
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0: Continuamos en esta noche de día viernes a través de Radio Austral junto a ustedes. Jorge, ¿qué tal? ¿Cómo estás? Hola, amigos de la Radio Austral. Escuchando con mis padres y ahora yo, dice. La buena música. Saludos para usted, amigo Alejandro, y amigo Juanito, dice. Y hace mucho frío, de ese frío que cala. Acá en Avenida Argentina, dice Jorge, escuchando. Y gana Suiza mañana. Mañana todos somos suizos, sí. Un abrazo. ¿Ah? ¿Vamos por Suiza? ¿Sí? Bien, vamos por Suiza entonces mañana. Vamos a tener que estar pendientes. ¿A qué hora el partido? A las... lo estaba mirando delante, pero ya me olvidé la hora. Por ahí, a ver si lo encuentra Juanito mientras yo sigo por acá, revisando saluditos. Hola, soy Luz. A esta hora me gusta escuchar la radio porque esta música la escuchaba cuando era joven, dice. Saludos. Ah, recuerdos también le trae toda esta música. Hola, Luz, un abrazo cordial y gracias por estar en sintonía de Radio Austral. Un abrazo tremendo, que estés muy bien. ¿Gloria? Ah, a las 9, mira, a las 9. ¿Tan tarde juega? A las 9. Jorge, ¿sabes si lo transmite Chilevisión o no? Si no, obligado, super nomás, super. ¿Sí? Sí, dice que sí lo transmite Chilevisión. Así que vamos a estar pendientes mañana, a ver qué pasa con eso. Gracias, amigo Jorgito, también por la información. Yo les comentaba adelante que hoy se está celebrando el Día Nacional de la Sopa y Pilla. ¡Ea! ¿Por qué se celebra hoy? Y bueno, hay algunas recetas que se aparecen por acá también en relación a eso. Hay una canción que se llama Sopa y Pillas con Mostaza. ¿Quién la canta esa? Sinergia. Sinergia canta Sopa y Pillas con Mostaza. ¿Hay otra canción que hable de sopa y pillas? Parece que no. Ah, sí, hay otra que se llama Quiero comer sopa y pillas con chapalele. Ah, no, ese es invento mío. No es verdad. No es verdad. Ay, cada 10 de julio se celebra en Chile el Día de la Sopa y Pilla. Y por ahí me estaban diciendo también que hoy es el Día de la Pizza, por lo que me decía Juanito. El Día Nacional de la Pizza y de la Sopa y Pilla.
1: Sí, porque el internacional es el 9 de febrero.
0: El de las... mira cómo está. El de la pizza. Mira cómo está informado, ¿eh? Bueno, vamos a hablar de la sopa y pa. Una de las preparaciones más tradicionales de la gastronomía nacional y un clásico de los días de frío de invierno, aunque también se consume en otros países de Latinoamérica donde existen diversas versiones de esta receta. La sopa y pilla se ha consolidado como uno de los alimentos más emblemáticos de la cocina chilena. ¡Ay, qué rica! Entre una sopa y pilla y lo que... Ah, mira, escuchen de fondo ahí. Esa es sopa y pillas con mostaza. Bien ahí el control. Bien, Juanito. Y le hace una oda a la sopaipilla, pues, parece. Mira.

Bueno, ahí está la sopaipilla con mostaza. El 10 de julio se celebra en Chile el Día de la Sopaipilla para conmemorar la llegada de este plato a América durante el siglo XVIII. Se estima que por esa fecha se concretó su arribo, aunque las versiones suelen ser variadas. La fecha se ha establecido como un homenaje a una receta que, a pesar de sus orígenes árabes, logró integrarse profundamente en la gastronomía nacional. Mira, para preparar unas ricas sopaipillas ahí para cuatro personas se necesitan estos siguientes ingredientes. Ya nos vamos a poner a cocinar ahora. Yo sé de alguien que iba a hacer sopaipillas ahora que dijo delante. El Pablito dijo que iba a hacer sopaipillas cuando llega a su casa. Si está escuchando la radio, a lo mejor, mira, hace esta receta, Pablito. 2 tazas de harina sin polvo de hornear, 2 cucharaditas de manteca o margarina, prefiero la manteca, 1/2 taza de zapallo cocido y molido, opcional, 1/2 cucharadita de sal, 1/2 taza de agua tibia aproximadamente y aceite para freír. Y listo. Ahí mezclas todos los ingredientes y haces tu rica sopa y pilla como taza. Sopa y pilla como taza. Oh, qué rico. Las sopaipillas pueden disfrutarse recién hechas, acompañadas de pebre, mostaza, azúcar flor, dice acá en la nota. ¿Sopaipillas con azúcar flor? Una especie como de calzón roto. Algo así, pero más saladito. No, no me tinca con azúcar flor. También existe la opción de prepararlas como sopaipillas pasadas, sumergiéndolas en chancaca caliente, que tampoco son de mis favoritas, pero hay mucha gente que le gusta ese estilo así de comer sopaipillas. Yo prefiero la sopaipilla con queso. Alguien me decía con huevito revuelto. Paltita. Con paltita también. Ay, sí, con palta, es rico. ¿Con qué más? Con pebre, como lo dijo también Pablito delante, con pescadito en tarro así con cebollita. ¡Ay, qué rico! Ya me dan ganas de comer. Las sopaipillas que llegaron por allá por el siglo XVIII. ¿Cómo llegaron las empanadas acá a Chile? Eso también lo escuché una vez, que decían que en los fuertes, cuando llegaron los españoles a nuestro país, estaban los fuertes, y para que no sea tan problemático el hecho de alimentar a los guardias que estaban apostados en el fuerte, comenzaron a llegar las empanadas, que eran esta masa con carne adentro, y era fácil de transportar de un lugar a otro, fácil de comer también porque no necesitabas muchas cosas, platos, servicios ni nada, y eso, con eso se alimentaban harto los españoles cuando estaban de guardia en los fuertes, con las empanadas. Y de ahí quedaron las empanaditas por acá también. Mira, otro datito interesante. Sopaipillas y empanadas. ¿Qué mezcla más rica? Me fascina. 22 horas con 45 minutos. Seguimos con la música en Radio Austral.

Amanecer. ¿Quién es que canta esa canción, Juanito? Perla es, ¿no es cierto? Perla, comienza a amanecer, la historia. Me encanta esa historia de esa mujer. O sea, no es una historia bonita, pero sí me encanta cómo la canta Perla. El contenido, como le da el tema, está bien bueno. 22 horas con 56 minutos. Déjame ver si nos queda algún saludito por acá. Mañana cooperen con los bomberos, dice Jorge. Ah, por supuesto, 11 y 12 van a andar bomberos van a andar ahí para buscar nuevos, ¿cómo se dice la palabra? Se me fue. Nuevos socios, eso es. Muchas gracias, Juanito. A través de la cuenta del agua y también a través de ellos van a andar con unos papelitos ahí donde también pueden hacer el tema ahí en la misma casa, creo. Cooperadores. Así es. Así que mañana ahí a ponerse la manito en el bolsillo para los chicos buenos, para los bomberos. Bien. ¿Qué pasa con los chapaleles, Gloria? ¿Qué pasó con los chapaleles? ¿Ah? Un abrazo, saludos. Déjame revisar por acá si se nos queda alguien. No, aquí ya no. Estamos perfectos. Hemos pasado todos los saluditos. Bien, sigamos con la música entonces a esta hora en Radio Austral.

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4: 23 horas, 2 minutos.

Busca para quienes se manejan a exceso de velocidad. ¿Qué te parece? La iniciativa pretende ampliar las facultades de los tribunales para que puedan retener como medida cautelar la licencia de conducir de personas formalizadas por estos delitos, por exceso de velocidad, que son algunos muy cargantes en traspasar las leyes de velocidad establecidas tanto urbanamente como en carreteras. ¿Ah? Creen que, no sé, que van, así como lo dice ahí, creen que son unos verdaderos toretos. Así que está bien que si a una persona se detenga por esto, su licencia sea retenida. ¿Ah? Está buena la ley Toretto 2.0, me gusta la idea. Vamos a ver qué pasa con esto, a ver si se concreta más adelante. Vamos a seguir con la música a esta hora en Radio Austral.

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2: 23 horas, 33 minutos.
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Revisemos el tiempo, cómo van a estar las temperaturas para estos próximos días por nuestra región de los ríos y en Valdivia, para ser más precisos. Luego de una baja segregada y un posterior río atmosférico, la zona sur toma un breve respiro en lo que respecta a las condiciones relativamente extremas, particularmente este último que generó una serie de anegamientos, remociones en masa y subidas de caudales. Por lo pronto, se espera que comience a nublar en horas de la noche, al menos de manera parcial. En tanto, este sábado amanecerá con niebla y se extenderá hasta el mediodía, con cielos parcialmente nuboso en horas de la tarde. Para el domingo tendremos intervalos de cielos cubiertos y parcialmente despejado, con la temperatura máxima más alta de la semana, que llegaría a unos 16 grados. A su vez, el lunes retornarán las precipitaciones, con lluvia moderada entre la madrugada y la mañana, y más tenue el resto de la jornada. Para el jueves, la expectativa es de lluvia débil en prácticamente todo el día, con incrementos de precipitaciones moderadas durante la noche. Mientras que para el miércoles la lluvia será moderada en la mañana y débil desde la tarde, con una proyección de unos 29 milímetros de agua caída. Eso es el tiempo para este fin de semana, para los días de la próxima semana, que se los contamos también en Radio Austral.

Para quienes el día de hoy están de cumpleaños, un abrazo cordial. Quienes están de santo, le recordamos, Elías, otro abracito también. Si usted está celebrando algo ahí con su familia, con los amigos, nosotros acá en la radio nos encargamos, por supuesto, de acompañarles, de dar a conocer de repente cualquier acontecimiento ahí que nos quiera contar a través de las redes de nuestro WhatsApp. También nos puedes buscar en Facebook, en Instagram como Radio Austral Valdivia. Ahí estamos, reitero, Facebook e Instagram. En Twitter, @radio_austral. WhatsApp, +56 632 21 36 01.

Muy bien, amigos, amigas, estamos llegando hasta el final de nuestro programa el día de hoy. La mejor música del mundo, dedicada especialmente para todos ustedes. Me despido, mi nombre es Alejandro Canito Porto, quien les acompañó durante toda esta tarde, y los esperamos mañana para el bailable. Mañana tenemos bailable, de veras, pues, Juanito, eso, muy bien, así que la vamos a estar pasando muy bien. Los dejo cordialmente invitados para que sigan en sintonía de la radio y mañana desde muy tempranito también se conecten a CD97, una emisora bien valdiviana. Somos Radio Austral. Que pasen una muy buena noche.

Así hemos llegado al final de este programa. Nos reencontraremos el próximo lunes, después de la tercera edición de El Informativo Austral y la mejor música del mundo en Radio Austral. Buenas noches. Feliz fin de semana.

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1: 6 de la madrugada, 54 minutos.

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1: Se cayó el acuerdo entre senadores, PPD y el gobierno por la mega reforma. En un inicio, Hacienda disminuyó el porcentaje de impuestos que iban a pagar las grandes empresas, que luego retiró. Hay duro reproche desde la oposición. A los 94 años falleció Enrique Krauss, quien fue ministro del expresidente Elwin durante la transición. El gobierno decretó 3 días de duelo nacional. El lunes se definirán las cautelares contra T-Time y otros 3 detenidos con droga, un arma robada y dinero en efectivo. Juzgado decretó arresto domiciliario, pero la fiscalía apeló. Se mantiene la alerta roja en Molina y Amarilla en San Clemente por la crecida de aguas en el Maule por el sistema frontal. Hay 10 viviendas con daños en Rapa Nui por fuertes vientos en la isla. En USC 2025 baja la percepción de exposición a hechos delictivos, pero sigue por sobre el 50%. La región metropolitana tiene mayor victimización por delitos violentos en el país. Impulsar el desarrollo regional es otra de las estrategias del gobierno con su campaña pro empleo. Hubo reunión con los gobernadores. Hoy se conocen las cautelares en la formalización de 38 detenidos, presuntos integrantes de una facción del Tren de Aragua en el sur. Extorsión, tráfico de drogas y lavado de activos son parte de los delitos. El Tribunal de Iquique sobreseyó a la jefa de cabina imputada en el caso Narcoaviadores de la FACH. Se postergó la audiencia en torno a los otros imputados. En el mundo, al menos 12 muertos y 23 desaparecidos dejan los incendios forestales en Almería, España. La policía de Inglaterra arrestó a un sospechoso del crimen de una exdiputada británica de 78 años. Y en el Mundial, España derrotó a Bélgica y se medirá en semifinales contra Francia este martes. La otra llave saldrá de los duelos entre Noruega, Inglaterra y Argentina, Suiza.
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1: ¿Qué tal? Muy buenos días, ¿cómo están? Bienvenidos y bienvenidas a esta primera edición del diario de Cooperativa que hacemos hoy, sábado 11 de julio de 2026, desde un Santiago con cielos despejados hasta ahora, una temperatura de 5 grados y 5 décimas, una máxima pronosticada para la jornada de hasta 23 grados. En el norte del país, 19 lo que esperan en Arica, 18 en Iquique, con los cielos nublados durante toda la jornada, también en Antofagasta una máxima de 18 grados, también con nubosidad. 28 la máxima para Copiapó, 20 en La Serena y Coquimbo, 20 en Valparaíso. 21 grados esperan en Rancagua, 17 para Talca, 17 también en Chillán, 16 en Concepción. En la Araucanía, Temuco una máxima de 12 grados, 12 grados también para Valdivia y 10 en Puerto Montt, que tendrá cielos nublados durante toda la jornada. Coyhaique una máxima de 6 grados, 0 en Torres del Paine y 2 la máxima en Punta Arenas. En el territorio insular, 21 grados esperan en Isla de Pascua, 18 para Juan Fernández y 0 en la península antártica chilena. Revisado el pronóstico del tiempo, comenzamos el diario de Cooperativa.
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2: Cooperativa. 7, 5 minutos. 7, 5 minutos.
1: Y lo nos vamos al centro sur del país. Se mantiene la alerta roja en Molina y amarilla para San Clemente por la crecida de aguas en el Maule tras el sistema frontal. En el territorio insular, 10 viviendas con daños en Rapa Nui por fuertes vientos en la isla. Soledad Lorca con el detalle.
2: Las autoridades mantienen un monitoreo permanente de los efectos del sistema frontal en distintas zonas del país. En la región del Maule, algunas estaciones de monitoreo registraron la alerta roja preventiva para las provincias de Linares y Longaví, una medida que busca anticipar la toma de decisiones ante un eventual aumento del caudal de los ríos. Desde el Ministerio de Obras Públicas explicaron que esta alerta corresponde a una condición de alarma preventiva y no implica un desborde de cauces. La medida permite contar con mayor tiempo para poder coordinar la respuesta de los equipos de emergencia y mantener un seguimiento constante de las condiciones hidrológicas. La Seremi de la cartera Yasna Cancino precisó además que no existe riesgo de desborde del río Chibueno ni de otros cauces de la región. Además, indicó que la infraestructura vial y los sistemas de agua potable continúan operando con normalidad mientras se mantiene la vigilancia hasta que finalice el evento meteorológico.
3: Mira, tenemos un monitoreo constante en coordinación con la directora de la DGA, quienes están revisando permanentemente las estaciones de monitoreo. Y efectivamente hay algunas estaciones que han arrojado una alerta roja, pero esta es de carácter preventiva. Como medida para poder tener la holgura de tiempo necesaria para tomar las decisiones. En este caso, esta alerta roja significa una condición de alarma, pero no de desborde como en otras ocasiones, y eso nos permite entonces tener mayores tiempos de reacción y de coordinación de los equipos de emergencia.
2: De acuerdo a la Dirección Meteorológica de Chile, durante esta jornada, prácticamente desde Puerto Montt hasta el norte, el tiempo estará muy estable. Algunos bancos de niebla se van a formar producto de las precipitaciones de los valles interiores entre el Maule y la Araucanía, pero el resto con nubosidad parcial e incluso habrá un aumento térmico importante en los valles centrales este fin de semana. En la región de los lagos se confirmó además que la ruta internacional CH-225 va a ser reabierta al tránsito durante esta jornada sabatina a partir de las 9 de la mañana tras permanecer cerrada por un deslizamiento de material en el sector de las canteras a la altura del kilómetro 31 pasado Río Pescado. La reapertura considera la instalación de defensas camineras provisorias y señalética preventiva para poder resguardar la seguridad de los usuarios mientras continúan las evaluaciones en el lugar. El alcalde de Puerto Varas, Tomás Gárate, informó que durante esta jornada se van a coordinar acciones junto a Sernagiomín y la Dirección de Vialidad para poder definir las medidas que permitan enfrentar este punto crítico y garantizar la seguridad de quienes transitan por la ruta.
4: La Dirección de Vialidad está efectuando acciones de remoción de todo este el volumen de material que se desprendió y al mismo tiempo desde nuestro equipo de gestión de riesgo de desastres ha estado monitoreando permanentemente con vuelos de dron todo el deslizamiento. Quisiera también transmitir que durante el día de hoy en conjunto a Sernagiomín ya la Dirección de Vialidad vamos a establecer las medidas para la gestión futura de este punto crítico para así poder asegurar la seguridad de las personas que transiten por la vía.
2: En esta misma línea, el Ministerio de Obras Públicas anunció un cierre preventivo de la ruta entre las 22 horas de este domingo y las 6 de la mañana del día lunes.
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5: Cooperativa. 7:08. 7:08.
1: La Corte de Apelaciones tendrá la última palabra sobre la situación cautelar de Camilo Castaldi, T-Time, y los otros tres imputados detenidos con droga, un arma robada y dinero en efectivo. Brian Gálvez con la información.
6: En tránsito y a la espera de lo que resuelva la Corte de Apelaciones quedó Camilo Castaldi, más conocido como T-Time, luego de su segundo control de detención tras ser fiscalizado por carabineros mientras se desplazaba en un vehículo junto a otras tres personas. Durante el procedimiento, la policía incautó ketamina, un revólver con encargo vigente por robo desde 2023 en la comuna de Peñalolén, además de cuchillos, dinero en efectivo y otros elementos asociados a la dosificación de droga. En la audiencia, el Ministerio Público solicitó la prisión preventiva para los cuatro imputados, mientras que la defensa pidió arresto domiciliario total. Esta última solicitud fue acogida por el tribunal, sin embargo, la fiscalía apeló verbalmente en la misma audiencia, por lo que los imputados deberán permanecer en tránsito hasta que la Corte de Apelaciones resuelva su situación cautelar. Al respecto, se refirió el fiscal de Flagrancia Oriente, Luis Jaramillo.
7: Sí, estas personas imputadas ya fueron formalizadas por cuatro delitos. Uno fue por el delito de porte de arma de fuego, de receptación de esta misma arma porque tenían cargo vigente por robo, por portar elementos conocidamente destinados a cometer el delito de robo y además el delito de microtráfico. El Ministerio Público solicitó la prisión preventiva, el tribunal no la decretó arresto total, domicilio total, y el Ministerio Público, ejerciendo facultades que están en la ley, apeló verbalmente y será la Corte de Apelaciones quien decidirá si lo deja en prisión preventiva o comparte el criterio del tribunal y decreta el arresto total.
6: Sobre el procedimiento, Carabineros informó que al momento de la fiscalización, Castaldi y sus acompañantes habrían intentado huir, lo que obligó a uno de los funcionarios a desenfundar su arma de servicio para controlar la situación. Una vez reducidos los ocupantes del vehículo, se incautó la droga dosificada, una pesa gramera, dinero en efectivo, cuchillos y el arma de fuego con encargo por robo. Sobre estas diligencias se refirió el comandante Cristian Lobovsky de la Prefectura Santiago Oriente de Carabineros.
8: Se registra obviamente a las personas que estaban en el momento y el vehículo. Y en el vehículo fue finalmente donde se pudo establecer todas esas especies que ustedes vieron anteriormente que tomaron en cámara. Es droga, cerca de 900.000 pesos que fueron incautados, una pesa digital, armas blancas. Y yo creo que lo más importante de esto, además, es de que se logra sacar de circulación un arma de fuego.
6: Castaldi registra antecedentes penales por una condena por violencia intrafamiliar en 2017 y otra por infringir las normas sanitarias durante la pandemia. Por ahora, los cuatro imputados deberán permanecer en tránsito mientras la Corte de Apelaciones

0: Bélgica y accedió a la semifinal de la Copa del Mundo, donde se medirá con Francia. Hoy Noruega e Inglaterra y Argentina con Suiza definen a los próximos clasificados. Rodrigo Gómez con el detalle.
1: Las semifinales de la Copa del Mundo tienen su primera llave definida. España derrotó 2-1 a Bélgica y se medirá con Francia en la siguiente fase. La selección española se impuso con goles de Fabián Ruiz a los 30 y Mikel Merino a los 88 minutos. El descuento de los belgas llegó gracias a Charles de Ketelaar en el minuto 41. El técnico de España, Luis de la Fuente, abordó lo que viene para su equipo.
2: Creo que estamos dos de las selecciones que seguramente a priori pensaríamos todos que podíamos llegar a una final. Francia está demostrado un potencial excepcional, y nosotros exactamente igual. Una expectativa muy alta en el próximo partido, ahora sí que estamos centrados en ese partido, como no puede ser de otra manera, y siendo conscientes primero del gran potencial que tenemos enfrente, del rival que tenemos enfrente, pero también conscientes de que el único equipo que ha sido capaz de ganar a Francia en los dos últimos partidos que ha jugado en dos semifinales hemos sido nosotros.
1: España y Francia se enfrentarán por las semifinales este martes a las 15 horas en Dallas. Para esta jornada están agendados los partidos de Noruega e Inglaterra a las 17 horas y Argentina, que jugará con Suiza a partir de las 21 horas. Cristian Romero, defensor argentino, palpitó el duelo con los suizos.
3: Un partido muy, muy complicado. Vimos Suiza que a Colombia no se le hizo para nada fácil. Creo que por lo que vi, mi manera de pensar, creo que dominó todo el partido Suiza, así que va a ser un partido muy, muy lindo. Tienen jugadores muy importantes y nada, estamos preparados.
1: En el tenis, el italiano Jannik Sinner derrotó a Novak Djokovic con un triple 6-4 y accedió a la final que disputará este domingo ante el alemán Alexander Zverev. Fue la información del deporte para el diario de Cooperativa.
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8: Cooperativa, 7:16 minutos. 7:16 minutos.
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0: Nos vamos al norte del país. El tribunal de Iquique sobreselló a la jefa de cabina imputada en el caso narcoaviadores de la FACH. Se postergó la audiencia en torno a otro de los imputados, Hans Gotterbaum.
10: El Tribunal de Garantía de Iquique dictó el sobreseimiento definitivo de María Fernanda Rebolledo en el caso narcoaviadores de la FACH. Esto tras la petición de su defensa, el abogado Gabriel Pérez Ibacache, quien basó sus argumentos en los informes periciales de la Policía de Investigaciones, que dan cuenta de que la jefa de cabina no tenía ningún tipo de vinculación con la organización que pretendía llevar a bordo de un vuelo FACH una maleta con ketamina desde la base aérea Los Cóndores en Iquique hasta la región metropolitana. Antecedentes que fueron acogidos por el tribunal en esta audiencia que a petición del Ministerio Público se realizó de manera reservada. Sin embargo, al término de esta pudimos conversar con el defensor Gabriel Pérez, quien se mostró conforme con la decisión del tribunal.
11: Tuvimos la audiencia de sobreseimiento definitivo de María Fernanda Rebolledo Díaz. Nuestro planteamiento ha sido el de siempre. Nosotros abordamos este caso considerando que María Fernanda siempre fue inocente de los hechos imputados. Y bueno, a lo largo avanzaba la investigación, más

0: y más informes y peritajes daban cuenta de que en realidad ella jamás tuvo conocimiento de lo que se encontraba dentro de la maleta y que no existía forma alguna que se le pudiera imputar alguna especie de participación dolosa.
1: Estos mismos informes periciales también apuntan a que el mecánico de cancha, Rodrigo Silva, fue instrumentalizado por la organización y que tampoco tenía conocimiento del contenido de la maleta, por lo que se esperaba que la Defensoría Penal Pública también solicitara su sobreseimiento definitivo. Sin embargo, pidieron reprogramar la audiencia y se mantendrá con la comunicación de no perseverar por parte del Ministerio Público. Así lo explicó a Cooperativa el propio Rodrigo Silva.
2: ¿Pero por qué se reagenda el día de hoy?
3: Por solicitud de mi defensa.
2: ¿Y qué es lo que está pidiendo el día de hoy la defensa?
3: El sobreseimiento definitivo.
2: Oye, ¿y esto es porque finalmente hay un informe de la PDI que dice que tú no tienes ningún tipo de vinculación?
3: Sí, hay varios informes de la PDI que dicen. Yo voy a hablar, pero cuando se dé el sobreseimiento.
2: Disculpe, Rodrigo, ¿nos puedes contar cómo ha sido todo este tiempo? ¿Tuviste privado de libertad?
3: Fueron 8 meses. Mi sobreseimiento definitivo se va a pedir en otra audiencia. Solamente tengo mi acción de no perseverar.
1: De esta forma, María Fernanda Rebolledo queda sobreseída en esta causa, mientras que Rodrigo Silva se mantiene con la solicitud de no perseverar comunicada por el Ministerio Público, quienes continúan adelante con esta indagatoria contra el resto de los imputados, entre ellos 3 militares y 2 civiles.
4: Esta mañana se conocerán las medidas cautelares para 38 sujetos detenidos en Santiago y Temuco, acusados de integrar una facción del Tren de Aragua. Están acusados de tráfico de drogas y lavado de activos. Claudio Arévalo.
5: Hoy sábado se conocerán las medidas cautelares para 38 sujetos vinculados al Tren de Aragua, 30 venezolanos y 8 chilenos, y que fueron detenidos en operativos simultáneos desarrollados por la Policía de Investigaciones en la región metropolitana y también aquí en la Araucanía. A los imputados se les acusa de tráfico de drogas a través del sistema de delivery, lavado de activos, préstamos ilegales a través de redes sociales y amenazas de muerte. El fiscal Enrique Vázquez se refirió a las ganancias que obtenía la organización.
6: La participación de la Fiscalía Supraterritorial dice relación específicamente con la persecución financiera, patrimonial de los imputados, particularmente de quienes ocultan el dinero que tiene origen ilícito, lo que nos permite finalmente realizar una imputación por el ilícito de lavado de activos.
5: En este mismo sentido, el defensor penal público de la Araucanía, Patricio Salinas, abordó el momento judicial que enfrentaron sus representados ayer viernes durante la prolongada audiencia de control de detención y formalización que tuvo lugar en los tribunales de Temuco.
7: El Ministerio Público y la parte querellante solicitó prisión preventiva respecto de la gran mayoría, o dicho de otra manera, con excepción de una persona. Entonces, el día de hoy se están conociendo los argumentos de las defensas para que el tribunal valore bien los antecedentes y, en definitiva, no acoja estas peticiones.
5: Se trata de una investigación de larga data que fue desarrollada por varios efectivos de la Policía de Investigaciones bajo la coordinación de la Fiscalía Supraterritorial y la Fiscalía de la Región de la Araucanía. El Ministerio Público ya adelantó que va a solicitar prisión preventiva para la totalidad de los imputados.
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9: Cooperativa. 7:20 minutos. 7:20 minutos.
4: Sabemos de la Encuesta Nacional de Seguridad que reveló una disminución de la victimización y la percepción de riesgo. El subsecretario de Prevención del Delito destacó las políticas públicas del gobierno anterior a las que les dará continuidad Paula Kelly.
10: La Encuesta Nacional Urbana de Seguridad 2025 reveló una baja en los delitos violentos y también disminuyó la sensación de inseguridad en el país. Las cifras presentadas por el Instituto Nacional de Estadísticas y la Subsecretaría de Prevención del Delito rompieron la tendencia de los últimos años con los descensos en victimización y percepción de inseguridad. 7,9% de los hogares del país declaró haber sido víctima de un delito violento durante los últimos 12 meses, cifra inferior al 8,5% registrado en la medición anterior. Lo único que aumentó fueron los delitos económicos. bajos, de 11 a 11,8% de los hogares que declaró haber sido víctima de un delito de este tipo, principalmente fraudes bancarios. El subdirector técnico del INE, Leonardo González, comentó estas cifras.
11: Cuando uno mira los distintos delitos consultados por la encuesta, lo que tenemos es que justamente la victimización cae, observamos que la percepción cae y algún tipo de delitos emergentes, delitos vinculados, ¿no es cierto?, a materias económicas, tiene un aumento también significativo en este periodo. Entonces, es un elemento que probablemente está asociado con la nueva forma, ¿no es cierto?, de delito, y algo que hay que seguir monitoreando en el tiempo, y es parte de los delitos, ¿no es cierto?, de las agrupaciones que suben en los resultados de esta encuesta.
10: La encuesta señala que la mayoría de las incivilidades y situaciones delictivas percibidas en el barrio retrocedieron de forma significativa. El consumo de alcohol o drogas, los sitios eriazos, la acumulación de basura, también el comercio ilegal y los rayados sin autorización van a la baja. Durante la entrega de esta encuesta en el Ministerio de Seguridad, el subsecretario de Prevención del Delito, Gonzalo Guerrero, destacó las políticas públicas de los gobiernos anteriores a las que les darán continuidad.
12: Creemos que estos resultados son consecuencia de un trabajo mancomunado, sumamente virtuoso que ha habido en este tiempo, que nos está posicionando a niveles, podríamos decir, prepandemia recientemente, pero todavía estamos muy lejos a los niveles que últimamente nosotros nos gustaría llegar, y por eso estamos tomando lo mejor, y lo ha dicho directamente el ministro Arrau con mucha franqueza, estamos tomando lo mejor de lo que se ha hecho, estamos corrigiendo lo que se debe corregir, de que en materia de prevención del delito, por ejemplo, vamos a fortalecer el programa Lazo, en materia por ejemplo, de lo que dice relación con mejorar las condiciones situacionales y urbanísticas, vamos a seguir trabajando con el programa Somos Barrio y Somos Gran Barrio Comercial, es decir, es una política de Estado que va a continuar en el tiempo y va a continuar de manera optimizada.
10: La encuesta reveló además que disminuyeron los robos o asaltos en la vía pública, así como las balas y la presencia de tráfico de drogas en los barrios.
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9: Cooperativa, 7:24 minutos. 7:24 minutos.
4: Nos vamos a las calles de Santiago, revisamos información policial de las últimas horas contigo, Pablo Rivera, buenos días.
13: Sí, Gloria, ¿qué tal? Muy buenos días. En San Miguel, una patrulla de carabineros se vio involucrada en un accidente de tránsito, dejando en total a 4 personas lesionadas. Según información preliminar entregada por carabineros, el vehículo fiscal transitaba por José Joaquín Prieto, todo esto mientras participaba de un procedimiento policial, momento en que fue impactado por uno de los costados por un vehículo civil, el cual transitaba específicamente por Avenida Salesianos en dirección hacia el poniente, dejando finalmente como consecuencia a 13 funcionarios policiales lesionados, quienes fueron trasladados hasta el hospital institucional, mientras que el conductor del vehículo particular fue derivado en definitiva a un recinto asistencial cercano, quienes en primera instancia, los 4 lesionados, según información proporcionada por personal del SAMU, ninguno presentaría lesiones de gravedad y serían más bien heridas de carácter leve, todos fuera de riesgo vital. Quien lo explicó fue el teniente Alejandro Lizama, de la sección de investigación de accidentes de tránsito.
14: La participación de un vehículo de Carabineros de Chile, el cual habría circulado por JJ Prieto, en cuanto, ¿cierto?, colisiona con un vehículo civil, el cual circula por Avenida Salesianos en dirección al poniente. A raíz de los hechos, ¿cierto?, mantenemos lesionados diferente consideración, tanto 3 carabineros, los cuales se encuentran siendo atendidos en el hospital de Carabineros, y una persona civil, la cual se encuentra siendo atendida en otro centro asistencial. A raíz del accidente, ¿cierto?, y como mantenemos lesiones diferentes consideración, debemos recalcar que ninguno se encuentra con lesiones graves o gravísimas al momento.
13: Bien, una vez realizada la prueba de intoxilaser al conductor de este vehículo particular, el resultado termina siendo negativo, por lo que se descarta que este sujeto estuviese bajo los efectos del alcohol. Por lo que ahora las diligencias apuntan al levantamiento de cámaras de seguridad para así entender de mejor manera la dinámica de este hecho y posteriormente establecer las distintas responsabilidades que pudiesen existir sobre este accidente de tránsito en San Miguel, donde se involucrada una patrulla de carabineros.
4: Muchas gracias, Pablo. Buenos días.
13: Y buen día.
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2: Confirmó la muerte del destacado político Enrique Kraus Rus, que hoy será su velorio, el domingo sus funerales. El gobierno decretó duelo nacional por 3 días. Álvaro Lozano preparó el informe.
3: Parte de una generación que supo dar un paso adelante y responder cuando Chile los necesitaba y los convocaba. A los 94 años falleció Enrique Kraus Ruske. Entre sus diversos roles al servicio del Estado, siempre como militante demócrata cristiano, destaca particularmente haber sido el ministro de Interior del expresidente Patricio Aylwin. Así, queda en la historia del país como figura fundamental en la etapa de la transición a la democracia luego de la dictadura de Augusto Pinochet. Lo resaltó también el diputado Álvaro Ortiz, presidente nacional de la Democracia Cristiana, en conversación con Radio Cooperativa.
4: Una persona más que trascendental, no solamente para nuestro partido, sino que para el país. Una persona seria, con visión de Estado. Y hoy se nos ha ido un grande, se nos ha ido Enrique Kraus, el brazo derecho del hombre que fue capaz de conducir a Chile desde una dictadura hacia una democracia, como fue el presidente de la República, Patricio Aylwin Azócar. Su brazo derecho, su ministro del Interior.
5: ¿Cómo lo va a recordar la historia, Enrique Kraus?
4: Como un señor de la política.
3: Precisamente como jefe de gabinete en la recién recuperada democracia, le tocó enfrentar momentos complejos, como el boinazo de 1993, un sorpresivo despliegue militar en el centro de Santiago que buscó intimidar a las nuevas autoridades en medio del caso judicial conocido como los Pinocheques. Deja un legado imborrable en la vida política e institucional de Chile. Es parte del homenaje que se le brindó desde el Senado de la República, a quien también fue un destacado abogado, diputado y embajador en España, Ecuador y la República Checa. A su origen valdiviano y a la necesidad de figuras como la suya en la política actual, se refirió en sus condolencias el jefe de bancada de los senadores de la DC, Iván Flores.
6: Creo que la República, el Estado de Chile, ha perdido uno de sus grandes hombres. Hace falta la estatura de un Enrique Kraus. Hace falta a la política un conciliador. Hace falta alguien que sea firme en sus convicciones y las sostenga por el bien de Chile. Despedimos a Enrique Kraus Ruske con un abrazo a la familia. Alejandra, nuestra secretaria general, y a su familia. Enrique Kraus Ruske, este valdiviano que llegó muy alto, sigue mucho más arriba todavía. Está en el cielo y desde allá nos mira a ver cómo arreglamos esto.
3: Ya fuera de su partido, desde el mundo concertacionista, el exministro Francisco Vidal, militante PPD, también se refirió a la figura de Kraus Ruske.
7: Frei Montalva, Tomic, Aylwin, Renán Fuentealba, Enrique Kraus, Bernardo Leite. Entran en esa cofradía, en mi opinión. Y además, ¿para qué te cuento? Subsecretario del Interior de Frei Montalva, ministro del Interior de Aylwin, presidente de la Democracia Cristiana en los 90, diputado por el Distrito de Santiago en los 90 también. Un cuadro político. Claro, la vida se lo llevó. Así que son de esos políticos que yo por lo menos echo mucho de menos en la política de hoy día.
3: Como homenaje a su destacada trayectoria, el velorio de Enrique Kraus, que también fue bombero honorario, se realizará este sábado entre las 9 de la mañana y las 7 de la tarde en el Salón de Honor de la sede del Congreso Nacional en Santiago, con ingreso por calle Catedral. Su féretro ya fue trasladado hacia ese recinto. Sus funerales se realizarán en tanto este domingo a las 16 horas en el Cementerio General, luego de una misa a las 2 de la tarde en la parroquia San Juan Apóstol de Vitacura. Por su deceso, el gobierno decretó duelo nacional por 3 días.
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8: Cooperativa, 7:35 minutos. 7:35 minutos.
2: El gobierno comprometió 50 mil millones de pesos en medidas para incentivar la creación de empleo formal en el corto plazo. Anuncio que se hizo en el marco de la reunión de la mesa interministerial que contó con la participación de gobernadores regionales. El Ejecutivo salió a explicar su modo empleo, Gonzalo Aguirre.
9: Terminando la semana, tuvo lugar en La Moneda la cuarta sesión de la Mesa Interministerial por el Empleo, en la cual participó el presidente José Antonio Kast, junto a los ministros que integran la instancia a la que fueron invitados los gobernadores regionales. Con ellos, precisamente, se abordaron medidas para impulsar el empleo en las regiones, cuando la tasa de desocupación ya ha llegado a 9,4% entre marzo y mayo. Escuchamos parte de las declaraciones del presidente Kast.
10: Allí nosotros no estamos en el tema coyuntural del empleo buscando responsables. Tenemos una situación concreta, grave, que nos afecta como nación, y la idea es que todos trabajemos juntos. Por eso esta segunda reunión de trabajo, que ha tenido reuniones bilaterales de una gran parte de los gobernadores con el Ministerio de Hacienda, con DIPRES y con ministros sectoriales, se han ido dando desde que tuvimos la primera reunión hace un par de semanas atrás.
9: Previo a esta cita, a través de redes sociales, el primer mandatario comentó lo que desde el Ejecutivo han llamado la activación del modo empleo. La autoridad precisó que este deja de ser tarea de un solo ministerio y pasa a ser la prioridad de todo el país, y comprometió más coordinación, más trabajo en terreno y más foco donde de verdad se necesita. El viceministro de Economía y Minería, Daniel Mas, en tanto, detalló algunas de las acciones que se están impulsando y que se suman al anuncio previo de 5.000 subsidios de contratación. Esto es parte de lo que comentó el secretario de Estado.
11: Lo que podemos contarles es que hemos concretado el financiamiento de empleos adicionales a los 5.000 que anunciamos la semana pasada. Hoy día queremos anunciar que esos 5.000 se van a sumar 20.000 subsidios de empleo a través de CENSE. A eso le vamos a agregar 20.000 millones de pesos en fondos de subdere para generar empleo. Y le vamos a agregar un adicional de 5.000 millones de pesos a través de programas de Cercotec, completando un primer paquete del gobierno de 50.000 millones de pesos que son concretos para generar empleo.
9: Por parte de los gobernadores regionales, el presidente de la Asociación de Gobernadores Agorechi y Autoridad de los Lagos, Alejandro Santana, dijo que en los próximos días entregarán al ministro Mas el detalle de todos los proyectos que se van a desarrollar en el corto plazo y que pueden generar empleabilidad más inmediata, pero a la vez entregarán el levantamiento que han hecho con el sector privado de las regiones, con una cartera de proyectos que requieren avanzar en trámites pendientes. Previamente, el gobernador del Biobío, Sergio Yacaman, se refirió a los detalles del encuentro.
12: Los caminos que se están tomando, las vías que se están organizando son las correctas. No obstante, no solo se vive de buena voluntad, es importante implementar medidas que faciliten la burocracia que tiene el Estado. Y si eso se logra, no tengo ninguna duda que la meta que se ha planteado para octubre se va a lograr, si es que logramos destrabar los procesos administrativos. La voluntad está, los ministros están, el presidente también participó, fue una muy buena reunión, pero yo creo que hay que pasar del potencial a la acción. Inmediatamente después de esta reunión hay que generar acciones concretas que faciliten que esto ocurra en los plazos que nos hemos planteado.
9: Y también en la economía conocimos los resultados de la encuesta de expectativas económicas de julio, mes en el que los expertos esperan una inflación de 0,2% que llevaría a la baja el dato acumulado en 12 meses. En cuanto a crecimiento, se espera un IMASEC de junio de 1,2%, dato que, de concretarse, evitaría en la práctica una recesión técnica.
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8: Cooperativa, 7:40 minutos. 7:40 minutos.
2: Y vuelve el debate por las casas de apuestas online. El Servicio de Impuestos Internos definió cómo se va a calcular el cobro del IVA a estas plataformas. El organismo también pretende hacer una nómina, ya que ninguna de estas empresas se ha inscrito para el pago. Fernanda Ávila.
13: El Servicio de Impuestos Internos publicó un oficio complementario al cobro del IVA a los sitios de apuestas online. Hace un mes, el organismo habilitó un registro especial para que las plataformas extranjeras sin domicilio en Chile se inscriban y paguen de forma digital, pero aún no suman ninguna plataforma. El oficio especifica que el impuesto se aplicará sobre el monto total de los ingresos recibidos, salvo que el operador pueda acreditar que las remuneraciones corresponden a las sumas apostadas menos los premios pagados. pagados. Por ejemplo, si la empresa gana $100 al día, el IVA debería aplicar sobre esos 100, a menos que demuestre que una fracción se transformó en premios para los consumidores. Desde el gobierno, el viceministro Daniel Mas aseguró que aún no hay una postura definida ante estas plataformas, pese a que el presidente Kast puso urgencia al proyecto que busca regularizarlas y el Ministerio de Hacienda ha proyectado que podrían recaudar hasta $300 millones anuales.
14: Lo que hemos dicho es que Impuestos Internos tiene toda la facultad de hacerlo. Como gobierno estamos conversando y es algo que lidera el presidente, no lo lidero yo, cuál va a ser la posición definitiva respecto a este tema.
13: La discusión, que está en segundo trámite legislativo en el Congreso, no ha estado exenta de tensiones, ya que el año pasado la Corte Suprema declaró ilegales a estas casas de apuestas. El presidente de la Comisión de Economía del Senado, el socialista Gastón Saavedra, fue crítico en la disposición de Impuestos Internos.
15: La Comisión de Economía, nosotros tenemos la convicción que esto hay que regularizarlo y que hay que dictar una ley que no deje espacios para la ludopatía, para el endeudamiento excesivo y además ilícito. Por eso es que hay que tener cuidado y rechazamos lo obrado por el Servicio de Impuesto Interno de regularizar por la vía de los hechos y de la labor interpretativa y administrativa que tiene por facultad el Servicio de Impuesto Interno una actividad, reitero, que es ilegal e ilícita, que debe verse como corresponde y regularizarse vía la ley.
13: El senador de Demócratas, Matías Walker, integrante de la comisión, detalló algunas de las indicaciones que ha elaborado la mesa de trabajo.
16: Presentamos indicaciones para prohibir el acceso de menores de edad, que exista un sistema de control biométrico, también, como lo hicimos en nuestra ley de sociedades anónimas deportivas, poder conocer los beneficiarios finales, quiénes son los dueños verdaderos de estos sitios de apuestas online. Tiene que adicionarse un impuesto específico y esto puede ser una compensación a la baja de ingresos de la reforma tributaria.
13: En paralelo, el Servicio de Impuestos Internos alista una próxima resolución con los mecanismos de cumplimiento de la obligación del pago del IVA y que incluirá una nómina de las aplicaciones que aún no se han registrado.
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6: De estar el llamado de cooperativa. Partamos por lo general, entender cuál es la importancia de la donación de sangre, cuáles son las necesidades de abastecimiento de sangre para poder funcionar de buena manera que tienen los hospitales.
7: Bueno, nosotros creemos que la donación de sangre constituye la columna vertebral del servicio de salud, en el sentido de que sin sangre hay muchas prestaciones, muchas atenciones, sobre todo las complejas, que no se pueden llevar a cabo. Estamos hablando de tratamientos oncológicos, cirugías complejas, los mismos trasplantes. Un trasplante ocupa un montón de requiere de muchas donaciones y no lo tenemos presente. La donación finalmente es lo último en que se piensa.
6: ¿Y cuáles son las necesidades de abastecimiento que tienen los hospitales para poder funcionar de buena manera y cuál es el escenario actual por esta necesidad que se tiene?
7: Mira, la forma de funcionamiento se relaciona con un convenio que tenemos con cada hospital al cual abastecemos, en donde de acuerdo a las transfusiones que ha tenido un establecimiento, se calcula una cantidad de almacén o stock, ¿cierto?, que debe mantener. Y puntualmente lo que ha sucedido en este periodo es que si uno compara las donaciones con el año anterior, están bastante parecidas, no hay una franca disminución. Considerando, sí, que Santiago y Chile no es un país donante, estamos por debajo de lo que necesitamos siempre. Pero aún así, digamos, si uno mira cifras históricas, no es que estemos más bajos. El consumo se ha incrementado de manera importante, estamos hablando de alrededor del 10%, y esto ha sucedido en hospitales de alto consumo, que mantienen retorno, es decir, aporte donante bastante por la de acuerdo más o menos a la mitad de lo que necesitan. Entonces, ese balance, quiero decir, no cuadra. Uh-huh. Y finalmente va afectando los niveles de abastecimiento de stock que consideramos para todos los establecimientos. Puntualmente, de manera gráfica, para que se entienda más fácil, nosotros necesitamos alrededor de 400 donaciones en promedio al día en la región metropolitana para todos los establecimientos que trabajan con el centro metropolitano. Estamos recibiendo 200. Esa es la realidad.
6: La mitad de lo que se requiere.
7: Exacto, eso es la última semana. Ahora, eso es variable, igual tenemos periodos que no están tan afectados, pero bueno, considerar que estamos también en periodo de invierno, donde tenemos bastantes personas, ¿cierto?, con cuadros respiratorios, que eso disminuye un poco el universo de las personas en posibilidad de donar, pero el consumo ha aumentado bastante, como le comentaba.
6: ¿Y a qué se puede deber esta alza en el consumo, en los requerimientos de sangre en que se está dando y que nos comenta ahora?
7: Bueno, consideremos que hay muchos establecimientos de alta complejidad que están resolviendo las listas de espera, la alerta oncológica, sin ir más lejos, es un gran consumidor de componentes sanguíneos. En general, las patologías complejas son las que se llevan todo el mayor uso, ¿cierto?, de los componentes sanguíneos.
6: Bien, estamos conversando con la doctora Loreto Vergara, directora del Centro Metropolitano de Sangre. También sabemos de la situación en torno al stock de sangre ORH negativo, que es limitado también para las necesidades que están que tenemos actualmente. ¿Cuál es la situación actual y el escenario ideal que tiene que tener con este stock específico de sangre?
7: Mira, específicamente con este grupo sanguíneo, este año estamos extremadamente preocupados porque estamos en un nivel de stock más bajo que incluso en la pandemia. Nunca habíamos estado, ni siquiera en la pandemia, habíamos llegado a un nivel tan bajo de disponibilidad de componentes sanguíneos del grupo ORH negativo. Hemos estado revisando cuáles son las causas, qué hospitales están utilizando más estos componentes. Y lo que sucede un poco es bastante, no es tan sencillo de explicar, en el sentido de que primero partamos del concepto de que es un grupo muy escaso. Estamos hablando de alrededor del 3,5% de todo el del total de las donaciones corresponden a este grupo. Por otro lado, es el grupo que ante una emergencia vital y no se conoce el grupo de la persona, ¿cierto?, del paciente que está con una hemorragia sanguinizante, en fin, es el grupo que lamentablemente, bueno, normalmente se puede, el grupo universal en general es el O positivo, porque si es un paciente que no se va a sensibilizar en el futuro, se puede usar ese grupo, pero cuando es una mujer o un niño, se tiene que usar ORH negativo.
6: ¿A qué se debe ese, disculpe doctora que la interrumpe, sí, pero esa diferenciación, ¿a qué se debe?
7: Se diferencia a que los pacientes que son del grupo ORH negativo, ¿cierto? No disponen, ¿cierto?, de este antígeno en sus glóbulos rojos y al recibirlo lo desconocen y fabrican anticuerpos contra esta gente extraño, digamos, que está recibiendo, y es por eso que no pueden recibir de ese grupo que es ajeno al de ellos. Sin embargo, en el caso de las mujeres, ¿cierto?, que van a tener embarazo, ¿cierto?, y que van a tener la posibilidad de sensibilizarse, esto cobra importancia. Lo mismo así en niños que tienen más posibilidad en el futuro de volver a ser transfundidos. No así un adulto, hombre o mujer fuera de la edad, gestacional, digamos, en que por probabilidades es poco probable que en el futuro ya sea o se embaracen, ¿cierto?, o reciban transfusiones. Uh-huh. Por eso es que es importante reservar estas escasas unidades para el grupo específico que la necesita, no utilizarlo, ¿cierto?, en cualquier otra circunstancia, digamos. Lamentablemente esto sucede. Nosotros hemos hecho esa revisión y efectivamente hemos dado cuenta que esto lamentablemente sucede por lo que explicábamos al inicio. Al ser un grupo tan escaso, se dispone de pocas unidades en general en los hospitales, se cuida mucho, se trata de evitar su uso, ¿cierto?, salvo para las situaciones que llegue el paciente que realmente lo necesite, y pasa que al final pasa tanto tiempo en esa espera que se termina eliminando por caducidad, por ejemplo. Uh-huh. Entonces es una situación que no es de fácil solución. Los hospitales deben mantener, aunque sea un mínimo de unidades, eso no lo podemos, digamos, manejar con más restricción de la que ya tenemos hoy, pero sí debemos apelar a aumentar nuestra base de datos de donantes de este grupo, porque actualmente llamamos tanto a los pobres donantes, digamos, de este grupo, porque son tan poquitos, que finalmente no todos aceptan esta invitación a ser donantes. No sé si me explico.
6: Uh-huh. Sí, bien, estamos conversando sobre la situación de las reservas de sangre disponibles en los hospitales con la directora del Centro Metropolitano de Sangre, la doctora Loreto Vergara. Quería preguntarle el impacto, los riesgos que conlleva la falta de donantes en el funcionamiento de hospitales y en la atención de pacientes que requieren finalmente estas transfusiones, porque estamos en un momento que suena más bien crítico. ¿Qué pasa si esto sigue acrecentándose?
7: Bueno, nosotros tomamos muchas medidas, esperamos que esto no suceda así. Lo que les comentaba al inicio, o sea, históricamente no nos había sucedido una situación de tan larga duración. Siempre tenemos alguna, estrategia, y en este sentido, como les digo, aumentar el llamado, mandarme más mensajes, intentar convocar a los donantes que se sientan llamados a donar. Ya, y si es que no han escuchado este llamado previamente o no han respondido positivamente. Ahora, si efectivamente nos vemos enfrentados al escenario, o sea, situación que ya estamos viviendo, en el sentido de que ya estamos trabajando con restricción. O sea, un hospital, por ejemplo, necesita una cantidad, por ejemplo, no sé, 10 unidades para su funcionamiento. Nosotros podemos mandarle, con suerte, 4, por decir algo. Restringimos el número de unidades. Ese hospital recibe menos. Ese hospital al mismo tiempo va a poder tener que, ¿cómo se llama?, decidir a qué paciente se lo puede aplicar finalmente. Y estamos funcionando con esa, de esa forma, postergando transfusiones, retrasando transfusiones, y probablemente, todavía no sucede, pero puede suceder que retrasemos procedimientos, es decir, cirugía. Uh-huh.
6: Sí, preocupante la situación,
7: claro que sí.
6: Los escenarios que se pueden llegar a tener si es que esto sigue aumentando. Para las personas que nunca han donado sangre, expliquemos cómo es el proceso, cuáles son los requisitos y qué le diría también para derribar tal vez temores, mitos que puedan existir en torno a la donación.
7: Los requisitos en general no son tan complejos, pero bueno, no son tan conocidos porque no estamos presentes en todas partes. Bueno, mayor de edad, ¿cierto? Sobre 18 años se puede donar en Chile desde los 17, con la última normativa se lo acepta. Pero sin embargo, en este caso tienen que presentar un poder, digamos, simple por parte de los tutores o los padres. Haberse alimentado en las últimas horas, tienen que presentar un documento de identificación, ¿cierto?, con fotografía y que esté reciente, y bueno, pesar más de 50 kilos. Esos son como requisitos generales. Una vez que sabemos que tenemos estos requisitos, idealmente agendar una hora para no tener que enfrentar una larga espera y que sea, digamos, en un lugar que a mí me acomode. Para agendar horas se pueden, digamos, ingresar a la página que tenemos en el centro, que es el www.donasangre.minsal.cl, y agendar una hora para cualquiera de los establecimientos que atiende donantes con nosotros. En este caso, en nuestra Casa del Donante, ubicada en Vitacura 0115, y bueno, de acuerdo al horario que elijan, se pueden atender directamente en esta ubicación. Además de los requisitos que les planteaba, ¿cierto? Bueno, hay otros aspectos, digamos, que se le van a informar con más detalle al donante en el momento de su atención, pero claramente una persona que no se, digamos, que tiene un tatuaje reciente o que tiene un piercing o se ha realizado una endoscopía en los últimos 6 meses, también está excluida de donar. Tienen que esperar 6 meses desde que se hayan realizado estos procedimientos. Lo mismo así si tienen una pareja nueva o han tenido más de una pareja en los últimos 6 meses.
6: Perfecto. Y en cuanto al consumo, por ejemplo, de alcohol o drogas, que también puede ser una limitante para algunas personas que creen que tienen que pasar tal vez un mayor tiempo sin haber consumido estas sustancias antes de acercarse a una donación.
7: Mira, en cuanto al alcohol, no se puede donar sangre con el efecto del alcohol. Tiene que haber pasado más de 12 horas. Y puntualmente, en el caso de la marihuana, que es lo que es la única droga prácticamente que se puede autorizar, tienen también que haber transcurrido más de 12 horas y no presentarse con efecto de este consumo, digamos.
6: Perfecto. Y en cuanto a algún tipo de enfermedad crónica, algo que sea restrictivo y que no permita la donación.
7: Solamente las enfermedades graves, por ejemplo, las enfermedades oncológicas, en general no permiten la donación. También así las enfermedades cardiovasculares severas, las arritmias, por ejemplo, que requieran tratamiento con medicamentos, la insuficiencia cardíaca, problemas al hígado, qué sé yo, graves, digamos, una hepatitis, de ese tipo de patología estamos hablando. Ahora, si la persona tuvo una hepatitis en el pasado, en la infancia, que lo más probable, digamos, haya sido hepatitis viral A, que no deja aportación, esa no tiene restricción para donar. No así si ha tenido hepatitis B o C, esa sí tiene una restricción para donar.
6: Perfecto. ¿Y personas con diabetes?
7: Las personas con diabetes que no usen insulina no tienen ninguna dificultad para donar.
6: Perfecto.
7: Solamente las personas que utilizan insulina son las que no pueden donar por ahora, pero en algún futuro también van a poder donar.
6: Un llamado final, doctora Vergara, a la ciudadanía para que incorpore este gesto de la donación en su práctica habitual.
7: Mira, de todo corazón lo que les puedo decir hoy día a los donantes, a las personas que saben que son RH negativo, por favor, necesitamos de su ayuda. No esperemos a que un familiar les pida una donación o requiera una donación. Recordemos que para que esa sangre esté lista van a pasar muchas horas. Lo que necesitamos es que los hospitales mantengan un stock permanente, no esperar, como le digo, a que tu familiar lo necesite. Hay que donar permanentemente, 3 veces en el año si es posible.
6: Bien, es la doctora Loreto Vergara, directora del Centro Metropolitana de Sangre, en conversación con Cooperativa. Ha sido muy amable, doctora, muchas gracias.
7: Muchas gracias a ustedes, ojalá que nos vaya bien.

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6: 8 de la mañana, un minuto.
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0: 8 de la mañana, 3 minutos.
1: Buenos días, muy buenos días, estimados auditores, auditoras. Bienvenidos, bienvenidas a nuestra primera edición del Informativo Austral para hoy día, sábado 11 de julio de 2026. A quienes están escuchándonos por aire en el CD97 y a quienes están por internet o por el Facebook Live. Aquí estamos en el Facebook. Vamos a compartir inmediatamente nuestra transmisión para que más gente se sume. Ahí estamos, ¿vio? Impecable. Dada la bienvenida, vamos a partir inmediatamente, como es costumbre, con los principales titulares del Diario Austral de nuestra región de Los Ríos. Edición sábado 11 de julio de 2026. Y la principal noticia tiene que ver con Corral. Alcalde de Corral apoya la declaración de zona de catástrofe en Comuna Puerto. Claudio González se mostró a favor de idea planteada por senador Iván Flores para acelerar llegada de recursos. Las consecuencias del sistema frontal y los 400 milímetros de agua caída no tienen precedentes, dijo el jefe comunal. La fotografía que destaca tiene que ver con una encuesta o un sistema de opinión, Elige 26 se llama. Ahí está para quienes nos ven online. Más de 3.500 personas ya votaron en Valdivia Elige 2026. Iniciativa de presupuestos participativos del municipio local culmina este lunes 13. Luego vamos a revisar, por supuesto, en detalle esa información. En información policial, operativo dejó 5 detenidos y 3.000 dosis de droga incautada. Operativo de carabineros. Labor desarticuló punto de acopio y distribución en Valdivia. En deportes, el Torreón se enfrenta al líder de la tercera B. Le ha ido bien al Torreón en sus partidos. No va mal en la tabla de posiciones. Y bueno, le anticipo que el partido hoy día, en la tarde, a las 3 de la tarde, juega de local. En el Mundial, España ganó a Bélgica sobre la hora, en los descuentos, y va contra Francia de Mbappé. En política, pesar por el fallecimiento del histórico militante de la Democracia Cristiana, Enrique Kraus. Y en la sección de Valdivianas, también con fotografía incluida ahí, de una atleta destacada. Atleta Isidora Rojas analiza su pasión por el deporte, su éxito en última versión del Torrencial y las leyes. En las dos primeras páginas del Diario Austral, en la sección Valdivianas del diario de hoy. Ahí está. También vamos a revisar un ratito más la entrevista en extenso que le hacen a Isidora Rojas Mancilla, atleta elite de la ruta Caucao 12K de Torrencial, Chile, by UTMB. ¿Hay contraportada? A ver. Sí, tenemos contraportada con hartas fotos también, a todo color. La Universidad Austral dice, recibió estudiantes de enseñanza media para sus escuelas de invierno 2026. Esos son los titulares principales del Diario Austral. La temperatura de este momento no está helado, creo yo. ¿O yo no tengo frío? Está. Ayer encontré que estaba más frío como al mediodía. Al revés fue. 5 grados es la temperatura que marca el termómetro a esta hora, según meteorred.cl. Sensación también de 5 grados. No hay mucho viento, rachas de hasta 14 kilómetros por hora, y la máxima para hoy día se anuncia que será de 11 grados para esta jornada de sábado. Hay algo de niebla, sí, eso es verdad, hay algo de niebla matinal, mezclada con algo de humo incluso. No es solamente niebla o neblina. Estará cubierto durante toda la mañana y en la tarde parcialmente nuboso. para mañana domingo. A ver, veamos inmediatamente. Extremas, 2 de mínima, 2 grados de mínima, máxima de 15 grados. Cubierto por la mañana y en la tarde nubes y claros. Se va a dejar ver algunos rayitos de sol mañana domingo a eso del mediodía y hasta las 17 horas 5 de la tarde. Eso mismo nos ratifica la Dirección Meteorológica de Chile. Vamos a revisar titulares también que destacan algunos portales electrónicos a nivel nacional, internacional y deportivo. En política, del caso Steinert al debate por alcance de Contraloría. La semana en que Dorothy Pérez quedó bajo la lupa, voces oficialistas y expertos han cuestionado excesos. En información internacional, Irán dice que cumplió su palabra, mientras Trump sostiene que el alto al fuego terminó. Ambos países reanudaron los ataques este martes y el miércoles. También en materia internacional, a 5 años del estallido social en Cuba, una isla en crisis y con más protestas. ¿Qué pasa con el frente de mal tiempo? Ya no lo tenemos acá, pero se trasladó hacia más al norte. Entre la región metropolitana y los lagos, Senapred informa de 169 casas con daños y 45 personas aisladas por el sistema frontal. Más de 20.000 clientes están sin suministro eléctrico. Mira, hay un artículo bien interesante en la, la portada de emol.com. Dice, ¿influenza o resfrío? ¿Cómo distinguir los síntomas y cuándo es necesario acudir al servicio de urgencia? Luego lo vamos a revisar en nuestro programa más tarde. En otro titular destacado, casi 1 millón, más de 40 años y 31% extranjeros. Análisis perfila a arrendatarios y cuestiona alcance de subsidio, del subsidio de arriendo. Veamos el portal de cooperativa. Vamos a actualizar. Chile y el resto del escudo de las Américas exigieron una transición pacífica del poder en Colombia. Pese a su condena por corrupción, Marine Le Pen vencería a todos sus rivales en segunda vuelta. Acá en nuestro país, Fiscalía indaga red que difundía imágenes de explotación sexual infantil en colegio de Rancagua. Ayer revisamos esta noticia nosotros. En el ámbito económico, el ministro Quirós descartó trampa tras movida que enojó a senadores del PPD. En Argentina fue hallada niña chilena que era buscada en Paraguay tras denuncia de su madre. En otro de los titulares en el ámbito policial, detienen a madre de bebé de 8 meses intoxicado con cocaína en CESFAM de Alto Hospicio. La detenida es una mujer de 27 años de edad y de nacionalidad colombiana, quien al momento del suceso ya se encontraba bajo el régimen de libertad vigilada. Luego también vamos a revisar esta noticia en detalle. El portal de Mega Noticias destaca a nivel internacional terremotos en Venezuela. Número de fallecidos sube a más de 4.000 y desaparecidos podrían alcanzar los 50.000. Increíbles cifras. El balance por el potente doble sismo que sacudió a Venezuela hace 2 semanas superó los 4.000 muertos y el número de heridos se mantuvo en casi 17.000, según un parte oficial del gobierno difundido este viernes. Los potentes terremotos consecutivos de magnitud 7,2 y 7,5, registrados el pasado 24 de junio, golpearon en especial el estado de La Guaira, vecino de Caracas, donde decenas de edificios

0: Luis en busca de un récord y la cosecha completa por Copa Chile. En el Mundial, Argentina afronta una prueba crucial ante una defensiva suiza por el último pasaje a semifinales. Haaland y los vikingos de Noruega quieren arruinar el sueño de Inglaterra en el Mundial. Ese partido va a estar bueno. Bueno, el de Argentina también. Un duelo con historia decidirá al tercer semifinalista, digo, de la Copa del Mundo. Luego vamos a revisar horarios, quién transmite todo eso. También tiene que ver esta noticia que destaca el portal de Cooperativa con el Mundial. Juan Lara estará en el VAR en el duelo de Argentina y Suiza en cuartos del Mundial. Juan Lara es un árbitro chileno que lo ha hecho muy bien, dicen los expertos. También en deporte, Luis Suárez y Harry Kane intercambiaron camisetas durante práctica de Inglaterra. En otra noticia deportiva, Yamal, no tenemos miedo, si alguien puede ir con seguridad contra Francia, somos nosotros. En la sección de Magazine, el cantante T-Time quedó detenido en tránsito tras audiencia de formalización. Ayer también se acuerdan que dimos a conocer esa noticia y ahora señalan que quedó detenido. Nos queda algo de deporte local. Lo mencionábamos ya, el Torreón enfrenta al líder de la tercera B en el Félix Gallardo. Deportes Valdivia marcha segundo está Valdivia en el campeonato con 30 puntos, mientras que los Parralinos suman 36 unidades. En el básquetbol, Las Ánimas derrotó a Puerto Varas en el inicio del clausura de la LNB, la Liga Nacional del Básquetbol. De local, el CDB, Club Deportivo Valdivia, debuta esta noche ante Castro en el Coliseo Municipal. Hay harto movimiento hoy día deportivo local. También Municipal Paillaco viaja a Nacimiento a las 12 horas. Deportivo Municipal Paillaco enfrentará a Nacimiento en condición de visitante en la cancha Coinac. Luego también vamos a revisar todo esto en detalle. Ya son las 8 de la mañana con 16 minutos. 8 con 16 minutos en nuestra primera edición para hoy día sábado del Informativo Austral. La emisora bien valdiviana. La unidad de fomento para hoy, 40.844 pesos con 79 centavos. La unidad tributaria, la UTM, 71.649 pesos. Dólar comprador, 907 pesos, mientras que el dólar vendedor está en los 943 pesos. Hoy día saludamos, vamos a ver el calendario acá, a ver. Hoy día sábado San Benito y coincide con el diario. San Benito de Nurcia. Benito no es un nombre muy común, pero suena todavía. Felicidades a todos quienes llevan por nombre Benito. Hay un humorista, creo, chileno. Benito, creo que sea. 8 con 17 minutos y medio. Hacemos nuestra primera pausa. Regresamos con el detalle de noticias.
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0: regreso con ustedes en el Informativo Austral, nuestra primera edición del Informativo Austral para hoy, sábado. Estaba revisando que no veía los comentarios en el Facebook Live, pero sí hay comentarios, ¿eh? Sí hay comentarios. Saludamos a quienes están conectados con nosotros ahí en el Facebook Live y en el CD97. Vamos a ir con el detalle de noticias entonces, primero con noticias regionales, locales. Con el principal titular del Diario Austral, que tiene que ver con lo que está sucediendo en Corral. Las consecuencias que dejó el sistema frontal en Corral no tienen precedentes. Alrededor de 400 milímetros de agua caída se registraron en pocos días. Así lo ha señalado el alcalde Claudio González, quien desde el inicio de la emergencia ha monitoreado los efectos y coordinado las acciones para aminorarlos. Ahora comienza la etapa de reconstrucción. Y en ese contexto, el alcalde se muestra a favor de la solicitud que ya ha planteado el senador Iván Flores respecto de declarar la comuna Puerto como zona de catástrofe. Esta decisión, indicó, es una facultad del Ejecutivo, por lo que esperamos que se adopte esta decisión que mejor responda a las necesidades de nuestros vecinos y vecinas. En esta línea dijo que, desde la perspectiva comunal y considerando los daños registrados en infraestructura, conectividad, vivienda y servicios básicos, esta medida podría fortalecer la capacidad de respuesta del Estado y contribuir al proceso de recuperación de la comuna. Así complementó que esta medida podría fortalecer la coordinación entre los distintos organismos del Estado, agilizar la disponibilidad de recursos y apoyar las labores de reconstrucción, especialmente en la recuperación de infraestructura, conectividad y servicios básicos. Lo que hoy necesita Corral son recursos para enfrentar la emergencia, recuperar la infraestructura dañada y apoyar a las familias afectadas. Como municipio respaldaremos toda medida que permita acelerar la llegada de recursos y la recuperación de la comuna, afirmó el alcalde de Corral. La Dirección de Vialidad del Ministerio de Obras Públicas de la Región de Los Ríos retiró un total de 700 metros cúbicos de material entre tierra y vegetación a la altura del kilómetro 38 de la ruta Valdivia-Corral, específicamente en el sector La Rama, donde se produjeron dos remociones de masa en puntos cercanos, producto del intenso sistema frontal. Fueron más de dos días completos de trabajo, ya que luego de despejar un primer derrumbe menor ocurrido el pasado martes, vinieron otras dos remociones con mayor cantidad de material caído que complicaron el tránsito por la vía, aunque el camino siempre estuvo transitable con precaución gracias al trabajo oportuno de Obras Públicas, así lo aseguraron desde la institución. En Valdivia, en el marco de la emergencia, el municipio valdiviano inició la entrega de ayudas a familias afectadas. Creo que tengo esa noticia más en detalle acá, que la había separado para contarles más en detalle esto de las ayudas, porque la gente pregunta bastante cómo funciona el tema de las ayudas. Aquí lo tengo. Según detalló el municipio, la fase de primera respuesta a la emergencia en Valdivia ya concluyó, dando paso a la etapa de recuperación enfocada en la evaluación de daños en viviendas y la gestión de ayudas de acuerdo con las necesidades de cada familia. En paralelo, el municipio decidió apoyar a Corral, la comuna más afectada por el temporal, enviando una retroexcavadora, un camión tolva y cuadrillas de trabajadores especializados en construcción para realizar labores de despeje de caminos y movimiento de tierras. Ayer vi incluso un Facebook Live que hicieron los dos alcaldes, la alcaldesa de Valdivia y el alcalde de Corral, hablando de esto, de la ayuda mutua que están haciendo entre los municipios valdiviano y corraleño, trabajar juntos. Eso es muy positivo. La alcaldesa de Valdivia, Carla Atman, señaló que desde Valdivia hemos dispuesto de apoyo concreto para Corral, llevando maquinaria y también disponiendo de dos cuadrillas de profesionales para ayudar a los levantamientos de las catástrofes. La solidaridad entre los municipios es fundamental, sobre todo considerando que somos las instituciones que entregamos la primera respuesta a nuestros vecinos y vecinas en momentos difíciles. La jefa comunal agregó que tras finalizar la etapa de respuesta en Valdivia, los equipos municipales se encuentran completamente enfocados en la recuperación, lo que permitió destinar recursos disponibles para colaborar con la comuna vecina. Por su parte, el alcalde de Corral, Claudio González, agradeció el respaldo recibido desde distintos puntos del país y destacó especialmente el apoyo del municipio de Valdivia. Aquí hay que dejar de lado las diferencias. La política aquí no vale. Aquí vale ser seres humanos y colaborarnos en todo lo que se requiera, porque la gente finalmente es lo que necesita, afirmó. En detalle, acá hay números, más de 300 ayudas entregadas en Valdivia. Respecto de la asistencia a las familias afectadas en la capital regional, la Dirección de Desarrollo Comunitario informó la entrega de 100 vales de gas, 150 sacos de leña, 51 cajas de alimentos, 40 a través del llamado Ecomercado Solidario y 11 desde la Dirección de Gestión del Riesgo de Desastres. También se han entregado colchones y frazadas para las familias afectadas. Además, durante el día de ayer viernes comenzaron a distribuirse 41 kits de ayuda proporcionados por la SENAPRED, que incluyen alimentos, artículos de aseo, kits para niños, niñas y adolescentes, kits para hombres y mujeres, además de 5 kits de habitabilidad destinados a viviendas con daños mayores o que quedaron inhabitables. Eso en relación a lo que está pasando con Corral principalmente. En otra noticia local, una positiva respuesta de la comunidad ha tenido la nueva versión de Valdivia Elige 2026, iniciativa de presupuestos participativos impulsada por la Municipalidad de Valdivia, que permite a las vecinas y vecinos decidir qué proyectos serán desarrollados en espacios públicos de la comuna. La información fue destacada por el municipio local, que informó que entre el viernes 3 y el domingo 5 de julio, más de 3.500 personas ya han emitido su voto a través de la plataforma habilitada para el proceso. ¿Cuál es la plataforma? Creo que es Valdivia Elige, la página. Estaba buscando aquí, pero si no me equivoco es Valdivia Elige. Este año la ciudadanía puede escoger entre proyectos agrupados en dos líneas temáticas: Valdivia Ciudad Humedal, orientada a fortalecer la relación de la ciudad con sus ríos y humedales, y Valdivia Ciudad Deportiva, enfocada en promover la actividad física y el uso de espacios públicos para el deporte y la recreación. La votación estará abierta hasta el próximo 13 de julio a través del sitio web, aquí está, valdiviaelige.cl, era ese, valdiviaelige.cl, y pueden participar personas de 14 años o más, de 14 años hacia arriba, hasta el 13 de julio entonces. Queremos invitar a todas las vecinas y vecinos desde los 14 años a ser parte de este proceso, informarse sobre las propuestas y votar por aquella iniciativa que consideran más relevante para el futuro de Valdivia. Cada voto cuenta y nos ayuda a seguir construyendo una ciudad junto a la comunidad, señaló la alcaldesa. Aquí están las fotos para los que nos ven online de los proyectos que pueden votar. Por ejemplo, hay de la costanera, que es como una especie de ampliación, de unos parques. Hay varios proyectos que son bien interesantes. Tiene que entrar a esa página, valdiviaelige.cl, y ahí está todo detallado. En información policial regional, un conductor de 43 años de edad fue detenido tras protagonizar un atropello ocurrido ayer cerca de las 8:30 horas en el kilómetro 9 de la ruta T-350, camino a Niebla. Según los antecedentes preliminares, la víctima, una mujer de 28 años de edad, fue impactada mientras cruzaba la calzada. El automovilista prestó los primeros auxilios y solicitó la concurrencia del SAMU, bomberos y carabineros. La lesionada fue trasladada consciente y sin riesgo vital a la clínica alemana. La prueba respiratoria de alcohol al conductor arrojó resultado negativo, 0,0. mientras que la documentación del vehículo y del conductor se encontraba al día también. Por instrucción del fiscal de turno, las diligencias continúan y las instrucciones respecto del procedimiento se mantienen pendientes. En el contexto de una investigación dirigida por la Fiscalía SAC ECO de la región de Los Ríos, carabineros de la sección del OS-7 de Valdivia detuvo a un grupo delictual vinculado al tráfico de drogas en distintos sectores de la capital regional. Debido a la investigación, la unidad especializada ejecutó las órdenes de entrada y registro en 3 domicilios de la comuna, logrando la detención de 3 mujeres y 2 hombres, todos mayores de edad, de nacionalidad chilena y con antecedentes policiales, aunque sin causas vigentes. Este operativo fue apoyado por el personal del Grupo de Operaciones Policiales Especiales GOPE y de la sección Centauro. Según antecedentes de carabineros, el accionar policial se inició con la detención de uno de los investigados cuando trasladaba sustancias ilícitas en la vía pública. Esto derivó en la denuncia y posteriores diligencias dirigidas por la Fiscalía. Respecto a los inmuebles intervenidos, carabineros incautó 835 gramos de marihuana elaborada, 1.670 dosis, 277 gramos de pasta base de cocaína, que son 1.385 dosis, 5 gramos de clorhidrato de cocaína, que son 5 dosis, y 13 comprimidos de MDMA, conocido como éxtasis, todo avaluado en aproximadamente 14 millones de pesos. Asimismo, se decomisaron 6 balanzas digitales, 8 teléfonos celulares y 641 mil pesos en dinero en efectivo. Ocho de la mañana con 31 minutos. Hacemos una breve pausa. Regresamos con más noticias.
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6: 8 de la mañana, 32 minutos.

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1: La mañana, 32 minutos.
2: Así es, 8 de la mañana con 32 minutos, 33, ahora sí, 8 con 33, la hora exacta. Bomberos de Valdivia saldrá a las calles hoy día y mañana. Hay que cooperar con bomberos con el propósito de seguir respondiendo de manera oportuna a las emergencias que afectan a la comunidad. El Cuerpo de Bomberos de Valdivia realizará hoy sábado 11 y domingo 12 de julio una campaña económica en distintos sectores de la ciudad, invitando a los vecinos a convertirse en socios cooperadores mediante un aporte mensual a través de la boleta del agua. Esto es lo importante destacar. No es como antes, que era la campaña del sobre, ahora todo es a través de la boleta del agua. La iniciativa busca fortalecer el financiamiento de la institución, permitiendo mantener operativos los vehículos de emergencia y equipos utilizados diariamente por más de 500 bomberos y bomberas de las 10 compañías que integran todo el Cuerpo de Bomberos de Valdivia. Esta importante labor quedó nuevamente en evidencia hace unos días atrás, con el importante despliegue de voluntarios, voluntarias y material mayor para apoyar a la comuna de Corral durante el sistema frontal. Siempre son los primeros en salir, los bomberos. Durante ambas jornadas de sábado y domingo, hoy y mañana, las cuales van a iniciar luego a las 10 horas con un tradicional toque de sirena. Los voluntarios debidamente uniformados van a recorrer la ciudad invitando a la comunidad a incorporarse como socio cooperador mediante un aporte desde 1,000 pesos mensuales. Ah, yo pensaba que era de 500, pero no, desde mil pesos mensuales a través de un cargo en la boleta de agua décima. Al respecto, el superintendente del Cuerpo de Bomberos de Valdivia, Jorge Sánchez Aguilar, destacó que el compromiso de nuestros socios cooperadores es fundamental para que podamos seguir respondiendo las 24 horas del día, los 365 días del año. Cada aporte se transforma en combustible, en mantención de nuestros carros, en la renovación de equipamiento, elementos de protección personal y mejores condiciones para que nuestros voluntarios y voluntarias puedan cumplir su labor con seguridad y eficiencia. Fundado en 1853, el Cuerpo de Bomberos de Valdivia es el segundo más antiguo de Chile. Sin embargo, al igual que todos los cuerpos de bomberos del país, gran parte de su funcionamiento depende del aporte voluntario de la comunidad. Ya está hecha la invitación entonces a sumarse a esta campaña. 25 minutos restan para las 9 de la mañana. 25 minutos para las 9. A través del encuentro de dos generaciones de cultoras, la tradicional artesanía de Cochrane sale por primera vez de su territorio para mostrarse en una feria masiva. Para estar acá en Valdivia, en un hito cultural para la región, la versión 2026 de la Expo Tejidos contará con la participación de dos destacadas cultoras de la provincia de Capitán Prat, las bordadoras Macedonia del Carmen Maldonado Yáñez y Yara Gallardo Pizarro. Las artesanas realizarán un extenso viaje desde Cochrane para presentarse por primera vez en el marco de una feria masiva. Sus reconocidas obras ligadas a la vida utilitaria y campesina gaucha de la Patagonia de nuestro país. El anuncio coincide con un momento histórico para las creadoras, cuya comunidad local celebró recientemente en el Centro Cultural de Cochrane su ingreso oficial al Registro Nacional de Patrimonio Cultural Inmaterial. Herederas directas de las primeras pobladoras del Báquer, las bordadoras plasman en telas y piezas tradicionales como tabaqueras confeccionadas en choica o vejiga de vaca, pañuelos de cuello, fajas, manteles y cojines, los diseños de las flores de sus propios jardines, cuyas semillas de conocimiento han sido traspasadas de generación en generación. Ellas van a estar entonces, las bordadoras del río Báquer, en la Expo Tejidos 2026. Esto va a estar el próximo fin de semana en los salones del Dreams. En otra información también regional, concluyó el diseño de la nueva unidad de hospitalización de cuidados intensivos en psiquiatría, que se construirá en el Hospital Base Valdivia, Región de los Ríos. Las obras comenzarían en agosto de este año y finalizarían en febrero del 2027. La infraestructura equipada para hospitalización de corta estadía estará destinada a jóvenes que requieran atención de salud mental y que por muchos años debían viajar a otras regiones debido a que el dispositivo no estaba presente en nuestra región. Desde el Servicio de Salud de nuestra región de Los Ríos detallaron que actualmente el diseño de la infraestructura concluyó y está en proceso de revisión técnica por parte de los equipos, etapa clave para continuar con los siguientes pasos administrativos. La jefa del Servicio de Psiquiatría Infantil del Hospital Valdivia, Marisol Ruiz, mostró conformidad con los avances. Estamos conformes por el momento porque se han cumplido los plazos y lo que todavía nos mantiene preocupados es que no se nos ha informado sobre el recurso humano, comentó. El Servicio de Salud Los Ríos agregó que el proyecto contempla una inversión total que supera los 2.000 millones de pesos, incluyendo la ejecución de la infraestructura y su equipamiento clínico por casi 300 millones de pesos. Por último, desde el hospital recalcan la importancia de esta unidad, que permitirá atender a niños, niñas y adolescentes que requieran hospitalización psiquiátrica de alta complejidad. 21 minutos restan ahora para que sea las 9 de la mañana. 21 minutos para las 9 de la mañana. Los funcionarios del Servicio de Atención Médica de Urgencia SAMU de la región de Los Ríos se declararon en estado de alerta tras el fatal accidente de tránsito ocurrido el pasado 26 de junio en Concepción, donde falleció una trabajadora de dicha institución. La medida se replica en todo el país a la espera de respuestas concretas por parte del Ministerio de Salud ante la falta de garantías básicas de seguridad para el personal. El secretario de la Asociación de los Funcionarios del SAMU de nuestra región de Los Ríos, Luis Sangüesa, explicó las demandas que motivan esta acción. Estamos sin seguro de vida, sin asignación de riesgo. Dado el trabajo que se realiza en arriba de la ambulancia, es que es por eso que está todo el SAMU a nivel nacional en estado de alerta y no se descartan movilizaciones si es que no se pueda llegar a lo mejor a algún acuerdo con el ministerio, declaró el dirigente. Vamos a estar atentos también a lo que pase con esto, bien importante para nuestra región. El servicio que prestan ellos son los de las ambulancias. Muy, muy importante. Si se van a paro, ¿qué pasa? No hay ambulancia. 20 minutos restan para las 9 de la mañana. Hacemos una pausa más y regresamos con detalle de noticias nacionales y deporte.
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4: 8 de la mañana, 41 minutos.

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1: Seguimos con ustedes revisando noticias, lo más importante de las últimas 24 horas en nuestro informativo austral, la primera edición para hoy día sábado 11 de julio de 2026. 18 minutos solamente faltan para las 9 de la mañana. El Servicio Nacional de Prevención y Respuesta ante Desastres, la SENAPRED, informó la noche de este viernes que producto del sistema frontal que se desarrolla entre las regiones metropolitanas y los lagos, hay 45 personas aisladas. De ese total, 18 están en O'Higgins, 21 en el Maule y 6 en la Araucanía. Por otro lado, la entidad comunicó que hay 169 casas con daños de diversa consideración, 110 con afectación menor, 47 en evaluación, 7 con daño mayor y 5 destruidas. En relación a la energía eléctrica, SENAPRED expuso que 21.030 clientes se encuentran sin suministro eléctrico, siendo las regiones de Los Ríos con 7.289 afectados, la región metropolitana con 4.424 y la Araucanía con 4.174 personas afectadas, las que reportan mayor interrupción. El Ministerio de Desarrollo Social dio cuenta por su parte que se han aplicado 109 fichas FIBE en las regiones de la Araucanía y Los Ríos, correspondientes a 269 personas. La directora nacional de la SENAPRED, Alicia Cebrián, afirmó que más temprano que el sistema frontal en la zona centro-sur ha afectado con mayor intensidad a la región del Maule. De acuerdo con el informe de SENAPRED, en la zona se han reportado alteraciones de conectividad debido al aumento del caudal en el sector estero Tricagüe, en la comuna de San Clemente. El badén del sector se mantiene con acceso vehicular suspendido y peatonal de alto riesgo. Anegamientos en diferentes puntos, producto de las precipitaciones y colapso de alcantarillados y activación de diversas quebradas cordilleranas que generaron aislamiento parcial para los vecinos ubicados aguas arriba del sector El Mallí. Ese es el informe que ha entregado en las últimas horas la SENAPRED. En información policial, una lactante de tan solo 8 meses de edad se encuentra bajo estricta supervisión médica y judicial luego de ingresar de urgencia a un recinto asistencial por una grave intoxicación con cocaína base. Tras una rápida investigación de la Policía de Investigaciones PDI, la madre de la menor fue detenida y enfrentará cargos por parricidio frustrado. El dramático hecho comenzó a registrarse el pasado miércoles 1 de julio, cuando el padre de la menor, acompañado por un sujeto de identidad desconocida, ingresó a la bebé al hospital de Alto Hospicio debido a un severo cuadro convulsivo. Tras dejar a la víctima en el lugar, ambos hombres se dieron a la fuga. Dada la extrema gravedad de su estado, la lactante fue trasladada de urgencia al hospital de Iquique, donde un examen de orina confirmó el peor escenario. La menor presentaba una alta intoxicación por cocaína. A pesar de que la madre inicialmente negó saber cómo su hija había consumido la sustancia, los peritajes policiales echaron por tierra su versión, según detalló el jefe de la región policial de Tarapacá, el prefecto inspector Mauricio Jorquera. Los detectives lograron establecer su responsabilidad. La policía pudo concluir que la madre se encontraba secando droga en su domicilio cuando, en un momento de descuido, el lactante habría ingerido una cantidad indeterminada de la sustancia. La detenida es una mujer de 27 años de edad y de nacionalidad colombiana, quien al momento del suceso ya se encontraba bajo el régimen de libertad vigilada por infracciones previas a la ley de drogas. El fiscal regional subrogante de Tarapacá, Hardy Torres, confirmó que el Ministerio Público solicitará la formalización de la mujer por los delitos de parricidio frustrado y microtráfico. Por otra parte, se informó que tanto la bebé afectada como su hermano ya fueron puestos a resguardo en una residencia bajo la supervisión de la Unidad de Atención de Víctimas y Testigos de la Fiscalía de Tarapacá. Restan 14 minutos para que sean las 9 de la mañana. En información internacional, el balance por el potente doble sismo que sacudió Venezuela hace dos semanas superó los 4.000 muertos y el número de heridos se mantuvo en casi 17.000, según un parte oficial del gobierno difundido ayer viernes. Los sismos dejaron al menos 4.118 muertos y 16.740 heridos, detalla el informe difundido en Telegram por el presidente del Parlamento, Jorge Rodríguez. La última cifra del jueves había sido de 3.889 fallecidos.

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5: 8 de la mañana, 48 minutos.

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1: Continuamos con ustedes, 8 con 49 minutos en la primera edición del informativo austral. En información policial nacional, un accidente de tránsito ocurrido en la intersección de Avenida Salesianos con José Joaquín Prieto dejó como saldo 4 personas lesionadas, entre ellas 3 funcionarios de Carabineros de Chile. Así lo confirmó el teniente Alejandro Lizama Navarrete, oficial investigador de la prefectura CIAT, que llegó hasta el lugar para dirigir las diligencias correspondientes. Según el relato del oficial, el siniestro se produjo cuando un vehículo institucional que se desplazaba por JJ Prieto colisionó con un automóvil particular que circulaba por Avenida Salesianos en dirección al Poniente. Se encontraba en un procedimiento policial, se encontraba en un desplazamiento normal, explicó el teniente respecto al vehículo policial, agregando que este recibió un impacto lateral con la parte frontal del vehículo civil. Producto del choque resultaron lesionados los 3 carabineros que viajaban en el vehículo institucional, quienes fueron trasladados al hospital de carabineros para su atención, mientras que el conductor del vehículo civil fue derivado a otro centro asistencial. En otra noticia, Enrique Kraus Ruske, ex ministro del Interior de Eduardo Frei Montalva y Patricio Elwin, además de un histórico militante de la Democracia Cristiana, falleció ayer a los 94 años de edad. El abogado y político, nacido en Valdivia el 8 de enero de 1932, tuvo una extensa trayectoria pública que abarcó más de 4 décadas. Se tituló de abogado en la Universidad de Chile en 1959 y desde joven se vinculó al Congreso Nacional, donde trabajó como ayudante de comisiones entre 1954 y 1965. Posteriormente fue asesor jurídico jefe y subsecretario del Ministerio del Interior hasta 1968, año en que el presidente Eduardo Frei Montalva lo nombró ministro de Economía, Fomento y Reconstrucción, cargo que ejerció hasta 1969. Su paso más recordado en el gabinete llegó 2 décadas más tarde. El 11 de marzo de 1990 asumió como ministro del Interior de Patricio Elwin, el primer presidente de la Concertación de Partidos por la Democracia tras el fin del régimen militar, cargo que mantuvo hasta el término de ese mandato en 1994. También tuvo una carrera parlamentaria. Fue elegido diputado en 2 períodos no consecutivos, en 1973 por la entonces 21ª Agrupación Departamental de la Región de la Araucanía. Mandato truncado por el golpe de Estado el 11 de septiembre de ese año y entre 1998 y 2002 por el Distrito 22 de Santiago en la Región Metropolitana, cuando integró las comisiones de Constitución, Legislación y Justicia y de Economía, Fomento y Reconstrucción. Y como diplomático se desempeñó como embajador de Chile en España y posteriormente en Ecuador, cargo que asumió en abril de 2006, siendo además concurrente en Chipre hasta 2006. El expresidente Gabriel Boric reaccionó al fallecimiento de Kraus, a quien destacó por su trayectoria a través de su cuenta de la red social X. Expresó que ha fallecido don Enrique Kraus, un histórico que asumió cargos de alta responsabilidad en momentos complejísimos de nuestra historia. Faltan solamente 8 minutos para que sean las 9 de la mañana. Vamos a revisar deporte regional. Lo comentábamos al principio, hoy día hay bastante movimiento de deporte aquí en Valdivia. Por ejemplo, el Torreón va a enfrentar al líder de la tercera B, en el Félix Gallardo. Uno de los partidos más importantes de la temporada en la tercera división B se disputará esta tarde en el estadio Félix Gallardo a partir de las 3 de la tarde, a partir de las 15 horas. Y es que en cancha se enfrentará Deportes Valdivia y Buenos Aires de Parral, sublíder y líder en la zona sur de la competencia, en una lucha que no ha dado tregua durante toda la primera rueda del torneo. La pugna, como se dice, para estar punteros. El equipo paralino llega a este encuentro con 36 unidades y una sola derrota en los primeros tres partidos de la fase regular del campeonato. Y precisamente esa única derrota fue contra el Torreón, por 1-0 por la cuenta mínima en la primera fecha del torneo. En el caso de los valdivianos, y tras derrotar por 4-2 a Municipal Paillaco en la reciente fecha del campeonato, llegan al juego de esta tarde en la segunda posición con 30 puntos. De manera que una nueva victoria los acercará aún más al conjunto del Maule. 36 tiene la visita y nosotros 30. 6 puntos de diferencia. Para este importante partido, el cuerpo técnico de los albirrojos tendrá disponible a los siguientes jugadores: Diego Andrade, Aaron Silva, Fabián Inostroza, Benjamín Arias, Cristóbal Guzmán, Máximo Pérez, Yerko Fuentealba, Franco Oyarzún, Fernando Castro, Fabián Vidal, Misael Villagra, Josué Filún, Luis Arroyo, Luis Acuña, Alfonso Cabrera, Felipe Guzmán, Samuel Abarzúa y Matías Guarda. Respecto de la venta de entradas, estas se realizarán de manera presencial en la Chocolatería Peumayén y Boletería del Estadio Félix Gallardo, y de manera virtual en el portal www.moviltickets.cl. En ambos casos el valor será de 4.000 pesos la entrada general y 3.000 pesos para los adultos mayores. También hay transmisión vía streaming, si lo quieren ver en su casa. La transmisión vía streaming, para verlo desde el computador o el televisor, tiene un valor de 4.000 pesos también en Móvil Ticket. Esa es la página. Durante la tarde de ayer, Deportes Valdivia emitió un comunicado oficial respecto a una amonestación que recibió el club de parte de la Comisión de Disciplina de la ANFA debido a hechos que ocurrieron en el Estadio Félix Gallardo el pasado 4 de julio. Según este documento, la medida se origina por el lanzamiento de elementos desde la tribuna hacia el terreno de juego, situación que infringe el reglamento del campeonato, y agrega que si bien la resolución corresponde a una medida de carácter preventivo, es importante señalar que la reiteración de este tipo de situaciones podría derivar en sanciones de mayor gravedad. 4 minutos solamente para las 9 de la mañana. En el básquetbol, con una contundente victoria, comenzó Deportes Las Ánimas su travesía por el campeonato de clausura de la Liga Nacional de Básquetbol, la LNB 2026. En el Coliseo Municipal, la noche de este viernes, los Fantasmas derrotaron por 97-51 a Puerto Varas. Harta diferencia a Puerto Varas Básquet. El equipo valdiviano fue superior desde un comienzo del encuentro y logró extender la ventaja no solo en el marcador en el resto del encuentro, sino también en cada faceta del juego. En este sentido, los Fantasmas lograron un 80% de efectividad en tiros de campo y lograron 23 rebotes bajo el aro, mientras que la visita solo bajó 11 rebotes en la pintura. Durante esta jornada, los animeños se enfrentarán de visita a Puerto Montt Basket a partir de las 8 de la tarde, las 20 horas. ¿Y qué pasa con el CDB? En el caso del Club Deportivo Valdivia, entre hoy y mañana disputará sus primeros 2 encuentros de la competencia en el Coliseo Municipal, acá, en casa. Durante esta jornada, desde las 19.30 horas, se enfrentarán a Deportes Castro y mañana, a partir de las 20.30 horas, se medirán contra Ancud. Las entradas se venden en ticketplus.cl. ticketplus.cl. Y el valor de la entrada es de 4.000 pesos la tribuna general y 7.000 pesos la butaca, para verlo más de cerquita. Me queda algo más de... Sí, Municipal de Paillaco. Luego, al mediodía, el Deportivo Municipal Paillaco enfrentará a Nacimiento en condición de visitante en la cancha Coinac. Para este encuentro, los celestes llegan en la octava posición con 18 unidades, mientras que los dueños de casa lo hacen en la duodécima ubicación con 8 puntos. En otros partidos jugarán Pumanque versus Conchalí, Hualpén versus Vicente Pérez Rosales, Gasparín versus Inter de Concepción, Hualqui versus Laja Histórico e Iberia versus Fernández Vial. Eso en cuanto al deporte. Vamos a revisar nomás lo que nos queda por el Mundial, los horarios que siempre nos preguntan, quién transmite y todo aquello. Vamos a entrar acá a nuestra preferida página de EMOL, que no nos falla nunca. Aquí tenemos la programación para hoy día, sábado 11 de julio, a las 5 de la tarde. A las 5 de la tarde, Noruega enfrenta a Inglaterra. No lo transmite Chilevisión a este partido. Transmite DGO, Amazon Prime Video, Paramount Más y DAZN. Ya estamos en los cuartos de final, recordemos. Y en la noche, a las 21 horas, se viene el encuentro entre Argentina contra Suiza. Ese sí lo transmite Chilevisión. Eso es lo que se viene con los cuartos de final del Mundial. Un minuto solamente resta para las 9 de la mañana. Tengo por acá un avisito. El Círculo de Suboficiales en Retiro y Montepiedad de las Fuerzas Armadas de Valdivia cita a sus socios y socias a Asamblea General a efectuarse hoy día sábado a las 3 de la tarde en los salones de nuestra sede social ubicada en calle General Baquedano, 1211 de Valdivia. Y finalmente, hoy día hay votaciones. La Comisión Electoral de la Junta de Vecinos número 3, José Miguel Carrera de Barrios Bajos, invita a todos sus socios y socias a votar hoy sábado 11 de julio y elegir a nuestro nuevo directorio en la sede que está ubicada en Sotomayor, esquina Clemente Escobar, para continuar trabajando por nuestro querido Barrios Bajos. Los candidatos son Rodrigo Roten Escalona, Ivón Obando Montesinos, Gastón Paredes Asenjo y Raúl Falfán Pérez. Las votaciones comienzan a las 9 horas, ahora justo, porque son las 9 en punto. A las 9 y hasta las 6 de la tarde. Su voto es importante. La Junta de Vecinos número 16, Sangachilla, cita reunión para hoy sábado a las 6 de la tarde para diferentes puntos a tratar sobre proyectos de mejoramiento de la sede y beneficios para término del año. Dirección René Schneider, al lado del Liceo Industrial. Se ruega asistencia y puntualidad. Cita la directiva. Nos vamos despidiendo. Antes sí, la temperatura de este momento es de 5 grados. Se mantienen los 5 grados. Máxima para hoy será de 11. Y estará cubierto durante toda esta jornada de sábado. Mañana extremas de 2 y 15, 2 de mínima, máxima de 15 grados, cubierto por la mañana, y en la tarde algo de solcito se dejará ver, nubes y claros. Es todo en cuanto a noticias, en nuestra primera edición del Informativo Austral. Quédese con nosotros, muchas gracias por estar ahí.
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1: 9 de la mañana, 4 minutos.
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3: Comienza un cambalache más, amigos y amigas que nos escuchan en Radio Austral. 9 de la mañana con 5 minutos, 9 con 5 minutos. Vamos a ver qué trae el cambalache para hoy. Hoy día sábado. Se vende una tina de baño mediana en perfecto estado en 40.000 pesos. Tratar al 964-96-8656. 964-96-8656. Se vende cocina a leña en buen estado en 150.000 pesos. También se vende una impresora HP poco uso en 50.000 pesos. Interesados, llamar al 992-97-8427. 992-97-8427. Se vende una Toyo Tommy en perfectas condiciones, funcionando, en 220.000 pesos. Llamar al 984-87-2122. 984-87-2122. Se vende furgón escolar Peugeot Expert Petrolero, año 2014, con motor nuevo. Un solo dueño, papeles todos al día. En 13 millones de pesos, 13 millones de pesos. Interesados, llamar al 994-28-39-56. Reitero, 994-28-39-56. Se vende refrigerador casi nuevo en 200.000 pesos. Interesados, llamar al 931-70-5103. Reitero el número, 931-70-5103. Se vende propiedad ubicada en la población San Pablo. Consta de living comedor, dos dormitorios, un baño. Se acepta subsidio. Valor, 48 millones de pesos. Interesados, llamar al celular 986-85-5018. 986-85-5018. Se vende terreno media hectárea en tres chiflones, último bosque nativo, rol propio, en 20 millones de pesos. Interesados, llamar al 978-99-5115. Reitero, 978-99-5115. Se vende asador de pollos a las brasas con un cupo de 32 unidades. Valor 800.000 pesos. Interesados, llamar al 992-37-9258. Reitero, 992-37-9258. Se vende un bastón ortopédico en 10.000 pesos. Una silla de ruedas en 40.000 pesos. Un ejercitador de piernas ideal para movilidad adulto mayor en 70.000 pesos. Interesados, llamar al 941-0707-11. Reitero número, 941-0707-11. Se vende un equipo musical en 30.000 pesos, una bicicleta en 15.000 pesos, una guitarra en 20.000 pesos, un taladro en 5.000 pesos. ¿Tan barato? Taladro en 5.000 pesos. Llamar al 941-2289-16. Reitero el número, 941-2289-16. Eso es todo por hoy. Puede dejar su aviso. Esto es gratis, ¿cierto? gratuito, servicio gratuito de Radio Austral para nuestros auditores y auditoras. Puede venir directamente acá con un papelito y nosotros lo incorporamos. 9:09.
2: Así concluyó el Cambalache. Atendemos todos los días de 10 a 13 horas. La agencia de empleos entre 10 y 11 de la mañana, enteramente gratuita. Los mensajes se reciben y transmiten sin costo a cualquier hora del día. Gracias. Hasta mañana. 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

Buenos días a todos, el matinal de Chile. Buenos días, ¿cómo están? Este no es el matinal de Chile, este es el matinal de Valdivia, de la región de Los Ríos. La ronda matinal de Radio Austral, en el CD97, en el 970 de la amplitud modulada, la emisora bien valdiviana, que le acompaña todos los días estamos con ustedes, de tempranito. Hoy día vamos a estar con harta noticia, tenemos harta información, algunos datitos que tenemos también, panoramas, mucho que contarles. Quiero comenzar saludando hoy día a mi abuela. Sabe que mi abuela anoche la tuvimos que llevar a urgencia. Ercira Poza se llama mi abuela. Que se cuide mi abuela. Debe estar escuchando a esta hora. Tiene que acostarse más temprano. Tenía la presión muy alta, fíjese, y en urgencia estuvimos ahí hasta las 5 de la mañana. Estaba llenísimo urgencia, llenísimo, llenísimo. Mucha, mucha gente en los pasillos, afuera, en la espera. No da abasto ya el servicio de urgencia. Quedó chico el hospital Base Valdivia. Saludar a quienes están conectados también con nosotros, quienes nos escuchan vía online y quienes nos están escribiendo también ya en nuestro WhatsApp. Gloria, no falla. Muchos amigos que siempre están ahí presentes. Hoy día vamos a comenzar con música folclórica como es costumbre, pero con la canción del gallo. Valdivia canta un gallo. ¿Quién la canta esa? El conjunto Millaray, porque el equipo valdiviano, uno de los dos que tenemos en el básquetbol, Deporte Las Ánimas, ayer ganó. Así que como ganó Las Ánimas, le vamos a dedicar al equipo de los Fantasmas esta canción. En Valdivia canta un gallo.

Carlos Vives pasaba ahí en la música. Con dos temitas iniciamos la ronda matinal de hoy día, sábado 11 de julio. Mire, ya estamos en la segunda semanita, segunda patita ya de julio. Y tenemos feriado la próxima semana. Nuestra Señora del Carmen, feriado. Ese feriado a muchas personas les sirve porque toman el famoso sándwich. Claro. Para viajar, pues, los que tienen la suerte de pedir, por ejemplo, estos días administrativos, se piden el 17 y tienen mini vacaciones. El 16, 17, 18, 19. Impecable, ¿cierto? Yo saludaba al inicio del programa hoy día a mi abuela, pero quiero aprovechar de extender el saludo para todas las personas que están en

enfermitas o que están hospitalizados y no están escuchando en el hospital. Sabemos que siempre ahí están con la radio escuchándolos. Así que un saludo bien extenso, que se recuperen, mucho ánimo, mucho, mucho ánimo. Yo estuve hospitalizado casi un mes en el hospital y yo sé lo que es estar ahí y ni saber cuándo va a salir de ahí, porque a veces no dicen nomás que no hay, o hay especialista, hay muchas cosas que pasan ahí. Así que ánimo, sobre todo ánimo, porque el sistema también mental perjudica mucho de repente cuando uno baja ahí las defensas, baja las defensas, y eso es complicado. 9:19, hoy es el día del periodista, hoy es el día del periodista, 11 de julio. Cada 11 de julio Chile celebra el Día del Periodista, una efeméride que reconoce el aporte de quienes ejercen la profesión y recuerda un hito fundamental para el desarrollo del periodismo nacional, que es la creación del Colegio de Periodistas de Chile hace ya 70 años. La fecha también pone en valor el rol de la prensa en la defensa de la democracia, la libertad de expresión y el derecho de la ciudadanía a recibir información. ¿Pero por qué esta fecha? ¿Por qué el 11 de julio en Chile? El origen de esta conmemoración se remonta al 11 de julio de 1956, cuando se fundó oficialmente el Colegio de Periodistas de Chile, entidad creada con el propósito de fortalecer la profesión y promover estándares éticos para el ejercicio periodístico. Desde entonces, esta jornada quedó establecida como una instancia para reconocer el trabajo de periodistas y comunicadores que desde distintos medios y plataformas contribuyen diariamente a informar a la ciudadanía y a preservar la memoria colectiva del país. Así que saludos, saludos, saludos para todos los periodistas en su día. 9:21 en la ronda matinal de Radio Austral.

0: 9:25. Es la ronda matinal acompañándoles. Hasta el mediodía vamos a estar con ustedes. Estaba mirando que hubo un sismo hoy día. Temblor en la zona norte. ¿Dónde tembló? Que no lo sentí. A ver. La mañana de hoy día, sábado 11 de julio, se registró un sismo de magnitud 3.2 a las 8:12 en la zona norte del país, según informó el Centro Sismológico de la Universidad de Chile. De acuerdo a los datos entregados por el organismo, el epicentro del temblor se ubicó 89 kilómetros al sureste de Socaire, en la región de Antofagasta, con una profundidad de 202 kilómetros. No se reportaron daños a personas, según la SENAPRED. Aquí fue bajo, 3.2. Pero siempre hay que estar alerta a los sismos. Siempre estamos pendientes de qué está pasando en todo nuestro país. Hoy día los bomberos, recuerden que van a salir a la calle, van a salir a las poblaciones. Los bomberos chicos buenos. ¿Podríamos tocar ese temita de los bomberos? Hoy día y mañana, para que lo tenga presente, lo hemos dicho en nuestros noticieros, lo hemos estado reiterando en los programas, pero es que es importante, ¿eh? Esto es con el propósito de seguir respondiendo de manera oportuna a las emergencias que afectan a la comunidad, como por ejemplo el otro día para el temporal. Ellos fueron los primeros en salir. Fueron a Corral, destinaron 9 carros de acá de Valdivia hacia Corral. Son los primeros siempre, ¿eh? Los chicos buenos y chicas buenas, porque hay muchas bomberas también ahora. Hoy sábado y mañana domingo a las 10 de la mañana va a haber un toque de sirena para que no se asuste tampoco. No va a ser, no es un incendio, ninguna emergencia, sino que es para avisar que van a iniciar la campaña, que es con la boleta del agua también. No es la campaña del sobre como antes, mediante un aporte mensual a través de la boleta del agua. A las 10 de la mañana entonces va a escuchar una sirena y es porque comienza el Cuerpo de Bomberos de Valdivia, las 10 compañías van a salir a las poblaciones. 9:27. Nos vamos a comerciales. Volvemos enseguida.
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2: Sí. 9 de la mañana, 30 minutos.

Estamos de regreso para seguir acompañándoles en la ronda matinal de este sábado. ¿Tienen frío ustedes o no? Yo no tengo frío. 6 grados tenemos a esta hora de la mañana. 6 grados. A ver, ¿quiénes nos escriben? Aprovechar de saludar a quienes nos están escribiendo en el WhatsApp para que no se me olvide después. Glorita Barriento, que nunca falla, todos los días nos saluda de tempranito. Este mensaje lo tenía ahí pasadito a las 9 de la mañana. Muy buenos días, mis regalones, dice. Espero que estén bien, cuídense mucho. Gracias, Glorita. ¿Quién más por acá? Que nos manda unas fotos. Vamos a descargar la foto aquí. ¿Qué será? ¿Qué será? ¿Qué será? ¿Qué nos... Ah, parece que de corral, ¿no? A ver. Nos dice, muy buenos días, mi querida Radio Australes, para informar que la Dirección de Vialidad está realizando lavado de calles en la comuna de Corral. Era cierto, de Corral entonces. Y se les pide a los conductores prudencia, ya que el camión se encuentra realizando diversos trabajos en la comuna de Corral. Muchas gracias. Gracias a nuestro amigo o amiga, que, ¿cómo se llama? Abelardo, don Abelardo, mira, yo también me llamo Abelardo, mi segundo nombre. Don Abelardo, gracias don Abelardo de Corral. Vamos a reiterar entonces, la Dirección de Vialidad está realizando lavado de calles en la comuna de Corral y se está solicitando a los conductores de sus vehículos mucha prudencia para que no vayan a resbalar también, no vaya a haber algún accidente. ¿Quién más por acá? A ver, Moniquita, que también nos escribe todos los días, Mónica. Ella es de nuestras fieles. Me dice aquí, hola Rodri, buen día, feliz sábado y jornada. Consulta, ¿qué te pasó que estuviste hospitalizado? Ah, yo estuve hospitalizado hace 2 años atrás, eso sí, no fue ahora reciente. Me dio neumonía y estuve, pero grave, casi que me voy para... No, pero estuve grave, eso sí es cierto. Estuve casi 1 mes hospitalizado. Por eso que sé lo que es estar en el hospital. Por un largo tiempo. ¿Quién más por acá? A ver, para saludar en nuestro WhatsApp. Sandrita, hola Sandrita, gracias por estar con nosotros. Nos envía una fotito. Mira, nos envía una foto que está tomando desayuno. Un pancito con rica mortadela. Mantequilla, qué rico. Oye, está la hora del desayuno. Vamos a tomar un cafecito nosotros igual. Nivia nos escribe también ahí. Gracias, Nivia, por estar con nosotros. Nos dice, hola, ¿cómo están? Quiero enviar un saludo a mi madre, Nivia Cumián, que no falla en escuchar la radio. Saludos, Nivia Cumián. Gracias por la compañía de ustedes y que siga adelante a pesar de sus pruebas. Nos escribe Sandrita, muy buenos días, mis queridos de nuestra querida Radio Austral, aquí acompañándome en mi desayuno, ¿vio? Ahí estaba. Y creo que con eso estamos, esos son los saludos que tenemos por ahora. 9:34, nos vamos con los bomberos chicos buenos de Sexual Democracia.

Bomberos chicos buenos con Sexual Democracia. ¿No han venido a Valdivia los Sexual Democracia? Hace un ratito ya que pronto van a venir, porque siempre se dejan caer. Andan por el norte en gira ahora. El otro día estaba mirando sus redes sociales, andan por el norte. Sexual Democracia. Revisemos alguna noticia que se destaca a esta hora de la mañana, 9:39, 21 minutos restan para las 10 de la mañana. La Corte Suprema acogió el recurso presentado por una trabajadora que había sido desvinculada por supuestas inasistencias injustificadas y determinó que su despido fue improcedente debido a que sus ausencias estaban respaldadas por antecedentes médicos. La mujer, quien trabajaba como manipuladora de alimentos, fue despedida en agosto del año 2023 bajo la causal de no concurrencia del trabajador a sus labores sin causa justificada. La empresa argumentó que no había informado oportunamente su situación y que una de sus licencias médicas había sido presentada después de finalizada la relación laboral. No obstante, el tribunal estableció que las ausencias tenían una justificación válida, ya que la trabajadora había sufrido un infarto cerebral en mayo de 2022, lo que le dejó secuelas y derivó en diversas licencias médicas. La Corte Suprema señaló que una enfermedad puede constituir una razón suficiente para explicar la inasistencia y que la ley no exige un aviso previo al empleador como requisito para validar la justificación. Con esta resolución, el máximo tribunal dejó vigente el fallo del Juzgado de Letras del Trabajo de Iquique, que declaró indebido el despido y ordenó el pago de una suma millonaria. Le van a pagar a esta trabajadora, fíjese, 6.918.504 pesitos, correspondiente a aviso previo, años de servicio, recargo legal y feriado adeudado. ¿Qué le parece? Fallaron a favor de esta mujer que había sido despedida por faltar al trabajo, pero tenía justificación. 9:41.

¿Quién pasaba ahí? Ana Bárbara. Ya no te creo nada, dice ella. Ya no te creo nada. La letra A. ¿A quién se lo dirá? Ah, ya no te creo nada. Ah, alguna historia debe tener ella. Las letras de las canciones siempre tienen su historia. Oiga, mira, aquí estaba revisando más mensajes que nos escriben ustedes. Qué bueno que nos escriban. Nos gusta cuando nos escriben harto ahí. Mire, Ignacia de Casablanca nos dice respecto a la noticia que estábamos contando recién de una indemnización que recibió una trabajadora en el norte, que la habían despedido por no avisar, pero sí tenía justificación ella por enfermedad. Y dice aquí, según Ignacia, que le parece que no fue tan millonaria la indemnización. 6 millones hoy día es poco, dice Ignacia. Tiene razón, ¿no? De cierta manera, 6 millones, si lo vamos dividiendo en meses, fue poco, dice, pero algo le llegó a la señora. Saludos, Ignacia, gracias por estar ahí con nosotros. Jorge Stark, no se escribe Jorge Stark, así como el de película, tiene nombre de película. Nos escucha desde Avenida Argentina. Nos dice, hola amigos de Radio Austral, de 1972. Hola amigo Rodrigo Mora. Hola Jorge. Muchos saludos para ustedes. Estuve 2 meses hospitalizado, nos dice él. Y ahí llegaste tú. ¿Ah? ¿Me vio llegar? Me vio llegar, dice él. Que estés bien y trabajando. Que sale tu abuelita. Gracias, Jorge, por la buena onda. ¿Quién más tenemos por acá? Ah, mire, un amigo que nos escribe de Santiago. Aquí lo tenía pendiente. ¿A dónde lo dejé? ¿Dónde lo dejé a mi amigo? Que dice que es guardia en Santiago y quiere saludar a su mamá. ¿Se me perdió? Lo tenía aquí, pero justo. ¿Ah? ¿El de Santiago? Si lo escribe de nuevo, dígame algo al amigo de Santiago que se me perdió ahí. Que está escuchando vía online, que quiere saludar a su mamá, que está enferma. Me acuerdo, leí el mensaje, pero ahora no lo encuentro. Ya lo vamos a buscar con más calma. ¿Quién más nos escucha acá? Es Hernán Trujillo Andrade, que está trabajando, parece, porque nos manda una foto ahí. No se ve bien el lugar. 9:47, 9:47. Seguimos con ustedes en la ronda matinal de Radio Austral.

Buena música para acompañarles en este sábado. 9 minutos para las 10 de la mañana. 9 minutitos restan para las 10 de la mañana. Ahora sí encontré los saludos que tenía pendiente aquí en el WhatsApp. Patricio nos escucha desde Santiago y nos dice: muy buenos días, Rodrigo. Saludos a todos los que laboran en Radio Austral. Desde San Bernardo nos está escuchando en Santiago. Y dice: la señal online se escucha mejor que la FM. En total estéreo, dice. Muy bien, muy bien. Gracias, Patito, por estar ahí con nosotros. Y por acá tenía el saludo pendiente de Hernán Trujillo Andrade, que nos está escuchando también vía online en Santiago. Y él quiere saludar a su mamita. Y con foto incluida nos manda ahí, ¿eh? Hola, amigos de Radio Austral, dice, aquí desde Independencia, Santiago, escuchando la Radio Austral. Saludos para todos por allá en Valdivia y en especial a mi mamita, que se llama Ana Andrade Andrade, que se encuentra delicada de salud, que se recupere pronto. Y saludo a mis hermanos, que la cuiden bien cada día, dice, que cuiden a su mamita. Que Dios los bendiga mucho a todos ustedes, amigos de la radio. Gracias, amigo Hernán, y que se mejore tu mamita. 8 minutos restan para que sean las 10 horas.

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1: 9:57 a.m. Muchos creen que los antiparasitarios son solo para el verano, pero no es así. 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
8: 10 de la mañana, en Radio Austral.
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12: Sí, Gloria, ¿qué tal? Muy buenos días. Se trata de una detención que llevó a cabo, una importante detención llevada a cabo por detectives de la VIP Antisecuestros Metropolitana de la Policía de Investigaciones, quienes lograron la aprehensión de integrantes de las bandas criminales denominadas como los Mapaches y también los Piratas de Aragua. Tanto de secuestro, homicidios e incluso inhumación ilegal. En concreto son 4 las personas imputadas, todos hombres de nacionalidad venezolana. Y la aprehensión se logró tras la coordinación entre la PDI con la Fiscalía Supraterritorial, quienes en conjunto llevaron a cabo distintos allanamientos ubicados en las domicilios ubicados en las comunas de Estación Central y Cerrillos, en donde se logra específicamente ubicar a estos sujetos, todos indicados como autores materiales y líderes en la ejecución de los distintos delitos, siendo finalmente puestos a disposición del juzgado de garantía correspondiente, quedando todos en prisión preventiva durante los 90 días que se extienda esta investigación. Así lo explicó el fiscal del equipo contra el crimen organizado y homicidios, Pablo Saá.
13: Estas personas todas pertenecen a distintas facciones del Tren de Aragua y quedaron la totalidad de ellos en prisión preventiva a la espera del juicio oral. Hubo un secuestro extorsivo del 2023 que se tomó una persona y se comenzaron a mandarle a sus conocidos. las fotos del secuestrado apuntado con armas de fuego, siendo golpeado, etcétera, exigiendo entrega de dinero. Además, en 2025 hubo un secuestro de una persona que se encontraba con otras celebrando en el sector de Bellavista. Cuando engañados lo llevaron hasta un domicilio y ahí lo torturaron y finalmente le dieron muerte. Lo enterraron en una maleta.
12: Sí, están las declaraciones del fiscal que dan cuenta de estos sujetos que son detenidos tras comenzar una investigación luego de un delito de secuestro con homicidio en la comuna de Estación Central. Esta detención de esos cuatro sujetos fue, como mencionábamos, valorada positivamente tanto por la fiscalía como por la PDI, ya que va en la misma línea que busca debilitar a esta importante organización criminal transnacional como lo es el Tren de Aragua, Gloria.
10: Muchas gracias, Pablo. Lo seguimos contigo. Buen día.
12: Buen día.
10: Seguimos pendiente de eso, también de la agenda del presidente José Antonio Kast durante esta jornada, donde participará en el Consejo General del Partido Republicano, esto en la comuna de Las Condes, en donde tendrá encuentro la colectividad y donde también será presente el presidente Kast en medio de las solicitudes, los planteamientos que ha hecho el presidente en torno a unidad en el sector oficialista. También lo que está sucediendo en la oposición, la pelea que se ha dado en las últimas jornadas al interior del Partido Socialista. Durante esta jornada, la senadora Bodanovich, presidenta del partido, va a estar en una actividad conmemorando los 55 años de la nacionalización del cobre, el Día de la Dignidad Nacional, en la ciudad de Rancagua durante esta jornada. Todo cuando también hay actividades del Partido de la Gente en la comuna de Loprado, un encuentro regional de la región metropolitana, una instancia que estará también presente el ex candidato presidencial Franco París, y parte de las actividades que están programadas para esta jornada en paralelo a que se realiza el velorio del ex ministro Enrique Kraus en el Salón de Honor en el Congreso Nacional en Santiago, en el segundo día de duelo nacional a causa de su fallecimiento. A esta hora en Santiago, la temperatura de 6 grados con 8 décimas, cielos despejados, esperamos una máxima de 23 para esta jornada. Muchas gracias por informarse con nosotros, sigue la sintonía de Cooperativa. Buen día.
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8: Diez de la mañana, 5 minutos.
16: La ronda matinal, amigos y amigas, acompañándoles en este sábado. 10 de la mañana con 5 minutos. Mire, le tengo un datito. Estaba revisando acá para ver si estaba correcto antes de decírselos, y está bien. El jueves pasado, este jueves 9 de julio, se concretó una nueva disminución en el valor de las bencinas a lo largo de todo nuestro país, aliviando de esta forma un poquito el bolsillo que tanta falta hace la platita, ¿cierto? Y esta información fue confirmada por la Empresa Nacional del Petróleo, ENAP, la cual publicó su informe de precios estimados a las bencinas. Según detallaron desde la estatal, la gasolina de 93 octanos tuvo una disminución estimada de 95 pesos por litro, mientras que la 97 octanos registró una caída de 106 pesos por litro. En tanto, el diésel también presentó una baja considerable de 117 pesos por litro. El querosene no tuvo variación. El GLP vehicular bajó 46 pesos por litro. Pero luego el dato es el siguiente, que usted puede ver en qué bencineras de su ciudad está más barato, porque las bencineras no todas cobran lo mismo. Hice el ejercicio recién, la página es la siguiente, bencinaenlinea.cl. Búsquela y resulta bencinaenlinea.cl. Aquí la tengo yo, pum. Por ejemplo, aquí le voy a dar unos datitos que le puede servir para el bolsillo. Aunque sean 100 pesos, de ahorro sirve. En la Aramco de Aníbal Pinto vale 1.552. Sin embargo, el Aramco de Pedro Montt está a 1.453. Y ahí son 100 pesos de diferencia. En la Copec de Aníbal Pinto, esquina Bulnes, está a 1.452. Y hay un mapa aquí, por ejemplo, yo con la manito aquí voy moviendo el mapa, moviendo hasta encontrar otro servicentro de otro sector. Bien fácil de usar. La Copec de Picarte, 2261, está a 1.452. La Shell de Rechneider también está a 1.452 el litro. Vamos a ver para otro. Vamos a agrandar el mapa acá. Ahí sí. Aquí me salen más. La Shell de Avenida Los Robles, en La Teja, también está a 1.452. Y así usted va moviendo el mapita y va viendo cuál le conviene. Y también, por ejemplo, por el sector donde ande. Me queda más cerca, en cambio no voy a ir de La Teja si estoy allá en el Ánima, por ejemplo. Sale lo mismo. No es mucho el ahorro que va a tener. Buen dato. Bencinaenlinea.cl se llama la página. 10 de la mañana con 9 minutos.

Ahí pasaba Marco Antonio Solío, ¿no? Con los Bukis. Cuando cantaba con los Bukis. Bien, bien, bien, bien, bien. Me gusta. 10 de la mañana con 13 minutos. Nos preguntaban dónde hay feria hoy día. Y aquí me conseguí la información rápidamente. Es más, le voy a decir todos los días dónde hay feria, en qué sector.

Los viernes, Feria San Luis en Avenida Circunvalación Sur. Y hoy día sábado la feria está ubicada en San Luis, específicamente ahí en la intersección de San Miguel con Circunvalación. Esa feria es grande, la de los sábados. Y mañana domingo, la Feria Menzel en Fernando de Magallanes con Diego de Almagro. Para comprar las frutas, las verduras en las ferias. 10:15 aquí en Radio Austral.

Mucho. Luis Miguel en la música. 10 de la mañana con 20 minutos es la ronda musical, iba a decir yo. No. La ronda matinal. Noruega e Inglaterra jugarán hoy día. Se viene un partidazo, uno de los duelos estelares de la Copa del Mundo, con Erling Haaland y Harry Kane como protagonistas cuando se enfrenten en Miami. Y esto por un pasaje a semifinales del torneo. El partido está programado para el día de hoy a las 5 de la tarde. Hoy día sábado 11 de julio en el Hard Rock Stadium de Miami. Y tendrá transmisión televisiva en cable en la señal de The Sports en DirecTV y en streaming a través de la plataforma Paramount+. Chilevisión no transmite. Los noruegos llegan a esta instancia de cuarto de final tras dar uno de los golpes en el Mundial 2026, eliminando a Brasil en los octavos con un doblete del androide Haaland. O Haaland, porque el pronunciamiento correcto es Haaland, pero todo el mundo le dice Haaland. Inglaterra, por su lado, venció en un partidazo al anfitrión México. En los octavos de final también, con Jude Bellingham anotando un doblete y el capitán Kane marcando uno de penal. El partido entre Noruega e Inglaterra será arbitrado por el español Alejandro Hernández. El ganador entre Noruega e Inglaterra enfrentará en semifinales al vencedor del cruce entre Argentina y Suiza. Vamos a estar atentos a qué va a pasar allá. Partidazo que se viene más rato. 10 de la mañana con 22 minutos.

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4: 10 de la mañana, 32 minutos.
5: ¿Cómo avanza esta mañana? 10 con 32 minutos y medio en la ronda matinal de Radio Austral. Estaba revisando noticias que se van actualizando minuto a minuto. Y hay una a nivel policial que es como película de terror. El Tribunal de Juicio Oral en lo Penal de Villarrica condenó a presidio perpetuo a José Adán Sepúlveda Curipe tras declararlo culpable del femicidio íntimo de su conviviente. Crimen cometido en agosto del año 2023 en la comuna de Villarrica, en la región de la Araucanía. A la pena se sumó una segunda condena de 15 años de presidio efectivo por incendiar la vivienda donde permanecía el cuerpo de la víctima. Por eso le decía aquí, es como de película de terror. La cabeza de esta persona, de este sujeto, quemar la casa porque estaba el cuerpo ahí. El fallo fue adoptado de manera unánime por los magistrados María Cecilia Zapata Pavés, Alejandra Rosas Lagos y Adriana Knoppel Jaramillo, quienes establecieron que la responsabilidad del acusado quedó acreditada más allá de toda duda razonable. De acuerdo con la sentencia, durante la madrugada del 22 de agosto del año 2023, el condenado se encontraba junto a su conviviente en la vivienda que ambos compartían en el sector El Tume, en Villarrica, donde también residían junto a sus dos hijos en común. El tribunal estableció que tras una discusión, el acusado agredió físicamente a la mujer, provocándole la muerte. Según los antecedentes incorporados al juicio, la víctima presentaba lesiones compatibles con un trauma encéfalo-craneano, conforme lo indicó el Servicio Médico Legal de Temuco. La sentencia también dio por establecido que cerca de las 8 de la mañana del mismo día, y luego de que una tercera persona conociera el fallecimiento de la mujer, el condenado utilizó sustancias acelerantes para prender fuego a la vivienda. El inmueble fue completamente destruido por las llamas, mientras el cuerpo sin vida de la víctima permanecía sobre una cama al interior de la casa, resultando posteriormente carbonizado. Tras iniciar el incendio, el acusado abandonó el lugar, se escapó. Además del presidio perpetuo por el femicidio, el tribunal impuso al hombre una pena adicional de 15 años de presidio efectivo como autor del delito consumado de incendio de lugar destinado a la habitación. Terrible, terrible este femicidio, presidio perpetuo para este autor de femicidio en Villarrica. 10 con 36, 26 minutos restan para las 11 de la mañana. Acompaña.

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1: Ricardo Arjona en la música. 10:39, 21 minutos nos separan de las 11 de la mañana. Información del momento. Una persona resultó lesionada tras la caída de un árbol en el sector costero de Loncoyen en Valdivia. Hace unos minutos atrás sucedió este accidente. Organismos de emergencia acuden al lugar del accidente que ocurre antes de la misión. Es de la playa de la misión. Así que vamos a estar atentos también para entregarles más detalles de este accidente. Reiteramos, una persona resultó lesionada tras la caída de un árbol en el sector costero de Loncoyen, en nuestra comuna de Valdivia. 10:40.

Faltan 11 minutos para las 11. 11 minutitos faltan para las 11 de la mañana. Mucha atención, porque lo que comentábamos recién en este accidente que hubo, en esta caída de un árbol, mejor dicho, en el sector de Loncoyen, esta emergencia en el sector de Loncoyen. Además, se cayó un poste. Estaba mirando una imagen acá que subieron los colegas de ATV, y se cayó también un poste del tendido eléctrico. Por supuesto que esto aumentó el riesgo ahí para quienes transitan en la zona, y se ve vecinos, se ve una ambulancia que ya llegó al sector hace un momento atrás. Hay una persona en la ahí cayó, ¿eh? Se ve la persona que sufrió la... justo le cayó el árbol. Eso sí que es mala suerte. Y por supuesto se hace el llamado a conducir con extrema precaución, respetar las indicaciones de los equipos que trabajan en el lugar, los equipos de emergencia. Ya esta persona, por supuesto, tiene que estar en el hospital base, porque esto fue hace unos... tiene que haber sido hace unos 45 minutos atrás, una hora atrás. Así que conducir con precaución, eso es lo principal. Con precaución. 9 minutos restan para que sean las 11 de la mañana.

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1: Claro, porque la Policía de Investigaciones dio a conocer la extradición activa de una ciudadana colombiana de 28 años, imputada por un delito de robo con homicidio ocurrido el 5 de febrero del año 2023 en la comuna de San Miguel. Para contextualizar, esto ocurre posterior a que la requerida, junto a otra mujer, conocen a la víctima. Se trata de un hombre de 40 años al interior de una discoteca en la comuna de Recoleta. Posterior a ello es que se dirigen al departamento de la víctima, como mencionamos, mencionábamos, en San Miguel, en donde las mujeres le suministran clonazepam en una bebida alcohólica, lo que en definitiva termina provocando su fallecimiento. Todo esto mientras ambas mujeres, una de ellas es la extraditada desde Colombia hacia nuestro país, sustraen tanto tarjetas bancarias como especies de valor desde el interior del domicilio. El subcomisario Alex Varela, de la Oficina Central Nacional Interpol, valoró el trabajo interinstitucional para llevar a cabo este proceso.
2: Está de regreso a Chile a una mujer de 28 años, quien es imputada en nuestro país por el delito de robo con homicidio. Esta extradición se logró luego de meses de colaboración y tramitación conjunta que se llevó a cabo con Interpol Bogotá. Por supuesto que una vez que el Ministerio de Relaciones Exteriores nos informó a nosotros que esta extradición fue concedida, inmediatamente iniciaron las comunicaciones desde Interpol Santiago con Interpol Bogotá, lo que permitió el día de hoy traer de regreso a nuestro país a esta mujer para que sea puesta a disposición de la Corte de Apelaciones de San Miguel, para posteriormente ser puesta además a disposición de la respectiva, del respectivo control de detención y de la formalización de la investigación.
1: Bien, finalmente la mujer fue formalizada, mientras por lo que la Fiscalía Regional Metropolitana Sur logró que a la imputada se le lograse aplicar la medida cautelar de prisión preventiva, Gloria.
3: Muchas gracias, Pablo. Buen día.
1: Buen día.
3: Nos vamos ahora a la comuna de Las Condes. Sabemos del Consejo General del Partido Republicano. Allí se encuentra Paula Lillo. Buenos días.
4: Estamos en el Consejo General Ampliado del Partido Republicano, una instancia en la que buscan fortalecer su proyecto político y seguir consolidando al partido. A este encuentro llegaron ministros que militan en la colectividad, el titular de Seguridad, Martín Arrau, y la titular de Desarrollo Social, María Jesús Wolf. Ambos realizaron exposiciones en esta instancia, donde además respondieron a preguntas de sus militantes. Si bien el presidente José Antonio Kast renunció a su militancia al asumir el cargo, sí se espera que haga una aparición en este Consejo General Ampliado durante los próximos minutos. El mandatario va a realizar un discurso que durará aproximadamente 40 minutos a una hora, para luego retirarse a eso de las 12 del día, en una jornada en la que no está contemplado que responda preguntas de la prensa, Gloria.
3: Le seguimos contigo, Paula. Muchas gracias. Buen día.
4: Buen día.
3: A esta hora la temperatura en Santiago alcanza los 16 grados 6 décimas, cielos despejados. Esperamos una máxima de hasta 23 para esta jornada en la capital.
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11: 11 de la mañana, 6 minutos.
12: Estamos de regreso con ustedes, amigos y amigas que están en sintonía en el 970 de la amplitud modulada. Radio Austral, la emisora bien valdiviana. A ver, veamos acá quién nos escribe. Ah, mira, tiene una auditora que nos está dando como un datito. Raquel Barra se llama ella, gracias. Por el tema de mi abuela que está enfermita, les contaba yo al principio, y ella me está dando así como un remedio casero. Muchas gracias, amiga. Muchas gracias. Lo vamos a hacer, le voy a dar el datito a mi abuela a ver si me dice aquí, incluso como comentario me escribe aquí la amiga, los servicios de urgencia siempre llenos, en la noche peor. Deben atender por casos de urgencia y no por orden de llegada. Y me dice las alzas de presión son muy peligrosas, sí, es verdad, muy muy peligrosas. Mi abuela va a cumplir 85 años ya, pues, no es menor ya, la presión muy delicada. Se agradece su mensaje, Raquel Barra. Respecto al accidente que comentábamos también recién en Loncoyen, mucha precaución porque nos comentaba un auditor o auditora, nos llamó por teléfono y nos dice que las ambulancias vienen en camino a Valdivia, así que para que les den el paso correspondiente, para que lleguen luego con la persona que sufrió la lesión, que se le cayó un árbol encima. No es menor tampoco, oye, que se te caiga un árbol. ¿Y cómo? ¿No se dio cuenta la persona que cayó o cayó tan rápido el árbol? Que eso sí que es, yo digo que como tan mala suerte que te caiga, vas caminando y te cae un árbol. Eso sí que es terrible. 11 de la mañana con 8 minutos. Hoy día en el deporte, lo dijimos en las noticias, pero quiero reiterar que hoy día tenemos fútbol y básquetbol. Hoy día a las 3 de la tarde, el Torreón Deporte Valdivia enfrenta en el Félix Gallardo, jugando de local, al puntero. Es uno de los partidos más importantes de la temporada que tiene Deporte Valdivia. Va a enfrentar a Buenos Aires de Parral, así se llama el equipo. Es el líder de la zona sur. Y nosotros, Valdivia, somos el sublíder. Ellos son los primeros, nosotros somos los segundos. Los parralinos tienen 36 unidades y Deporte Valdivia marcha segundo en el campeonato con 30 puntos. Y a las 15 horas es el partido, está programado en punto, por supuesto. Pueden comprar la entrada ya mismo en el Félix Gallardo, directamente en la boletería. Y básquetbol. Hoy día juega acá en el Coliseo de local el CDB. Club Deportivo Valdivia debuta esta noche ante Castro en el Coliseo Municipal. ¿A qué hora? ¿A qué hora? Desde las 19:30 horas. Se enfrentarán a Deportes Castro y mañana domingo, a partir de las 20:30 horas, le toca el turno de jugar contra Ancud. En las entradas están a 4.000 pesos la tribuna general y 7 luquitas la butaca. Se puede comprar directamente también en el Coliseo. 11 de la mañana con 10 minutos.

11 de la mañana con 18 minutos. 11 con 18 minutos. Estaba revisando noticias que tienen que ver con el Mundial, con el famoso jugador Erling Haaland, que tanto se ha hablado de él. Esta es una de las grandes figuras de este Mundial 2026, Erling Haaland, que tiene a su selección por primera vez en su historia instalada en cuartos de final del torneo tras eliminar a Brasil con un doblete suyo. Pero el astro del Manchester City también ha llamado la atención en los últimos días por otro motivo: la impresionante mansión que posee en Marbella, en España, donde suele descansar durante sus vacaciones. La propiedad, ubicada en una exclusiva urbanización de la Costa del Sol, está valorada en alrededor de 6 millones de euros, fíjese. 6 millones de euros, ni de pesos, en euros. Y destaca por sus amplios espacios, su privacidad y las comodidades que ofrece. Cuenta con cerca de 2.000 metros cuadrados entre la vivienda y el terreno, rodeada de jardines y con estrictas medidas de seguridad que le permiten disfrutar de tranquilidad incluso durante los meses de...

mayor afluencia turística en la ciudad. Su arquitectura apuesta por un diseño contemporáneo con grandes ventanales que aprovechan la luz natural y que ofrecen vistas al mar Mediterráneo. ¿Pero sabe qué más tiene? Tiene cine, tiene gimnasio y hasta una cancha de tenis. También tiene una cancha de golf. Se pasó, ¿ah? Se pasó Haaland. Quizás cuánto gana mensual este jugador. Es increíble. Porque son contratos millonarios. 11:20 minutos aquí en Radio Austral, la emisora bien valdiviana.

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2: 11 de la mañana, 30 minutos.

Son las 11 de la mañana con 31 minutos. 11 con 31 minutos. Y nos queda poco de programa ya. Nos va quedando poquito de programa. Así pasa de rápido la mañana entretenida junto a ustedes, amigos y amigas que nos sintonizan en el 970 de la amplitud modulada y mucha gente conectada también a través de nuestra señal online. Es Radio Austral, la emisora bien valdiviana.

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11 de la mañana con 41 minutos, 19 minutos restan para que sea ya el mediodía en Chile. Información que destacamos a esta hora que tiene que ver con lo que habló el gobierno respecto a la economía. Activó el modo empleo. Así dijeron ayer, con mesa interministerial y participación de gobernadores. El presidente José Antonio Kast afirmó que el empleo pasa a ser la prioridad de todo el país, con mayor coordinación y trabajo en terreno. La estrategia priorizará proyectos regionales y locales, con foco en reducir la desocupación femenina, que alcanza el 10,5%. Y esto fue difundido el día de ayer en sus redes sociales del presidente, en el que afirmó que el empleo pasará a ser una prioridad transversal del gobierno. En la red social X, que antes era Twitter, ahí anunciaron todo esto. Dice: activamos las ganas de salir adelante, activamos el futuro de miles de familias, activamos el Chile que vuelve a trabajar. Pero también habló el viceministro de Economía y Minería, que se llama Daniel Mas. Él detalló algunas de las acciones que el Ejecutivo está impulsando. Hemos concretado el financiamiento de empleos adicionales a los 5.000 que anunciamos la semana pasada. Hoy día queremos anunciar que a esos 5.000 se van a sumar 20.000 subsidios de empleo a través del CENSE, del Servicio Nacional de Capacitación y Empleo. Vamos a agregar 20.000 millones de pesos en fondos del SUBDERE, de la Subsecretaría de Desarrollo Regional, para generar empleo. Y vamos a agregar un adicional de 5.000 millones de pesos a través de programas de Cercotec, del Servicio de Cooperación Técnica, completando un primer paquete del gobierno de 50.000 millones de pesos que son concretos para generar empleo, informó. Buena noticia, buena noticia. Mientras se genere empleo, es buena noticia. 11 con 43 minutos. Vamos a estar, por supuesto, ampliando toda esta información en el noticiero central de las 13 horas del Informativo Austral a la 1 de la tarde. 11 con 43 minutos y medio.

Buena música para acompañarles hasta el mediodía. Nos queda poquito, nos queda pocos minutos para seguir juntos en esta ronda matinal de Radio Austral para esta jornada de sábado. Y muy buena música, dice un amigo aquí también en WhatsApp, a don Miguel Ángel, que el control, el don control, don control. Héctor, gracias Héctor por estar ahí en nuestra sintonía. ¿De qué sector nos escucha? Nos puede decir ahí, inscribirnos de qué sector nos está escuchando. Tengo aviso que nos hacen llegar de la Junta de Vecinos número 16, Angachilla, que está citando a reunión para hoy día sábado 11 de julio a las 6 de la tarde. Bien importante que vayan los vecinos. Puntos a tratar son lectura del acta anterior sobre proyectos de mejoramiento de la sede y beneficios para el término del año. Ya están hablando, mire, están hablando del término del año ya. Esta fecha empiezan también a decir la Junta de Vecinos, me acuerdo yo, de las cosas para Navidad, los regalos para Navidad. Con anticipación. ¿Y qué más dice este aviso? Bueno, la dirección René Schneider, al lado del Liceo Industrial, ahí se va a realizar la reunión. Se ruega asistencia y puntualidad. Cita la directiva de la Junta de Vecinos número 16, Angachilla. Don Héctor nos escucha, dice, del sector Barrios Bajos. Un abrazo. 6 minutos para el mediodía.

0: un minuto y medio para las 12 del día. 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
1: En Radio Austral le indicamos la hora.
4: 12 horas, un minuto.

Muy buenas tardes. Comenzamos 30 minutos de música dedicada al folclore chileno en Radio Austral, una emisora bien valdiviana.

Buenas tardes, amigos y amigas. ¿Cómo están ustedes? Nosotros muy bien, con mucho ánimo para acompañarles con Chile Lindo. Comenzamos, como siempre, con música folclórica,

jornada de sábado con buena temperatura, no hay probabilidad de lluvia para hoy día, máxima que se anuncia desde la Dirección Meteorológica de Chile para esta jornada de sábado 11 de julio, 11 grados. Y si vemos para mañana, tampoco hay probabilidad de lluvia, nada. Extremas, mínima muy bajita, eso sí, como el invierno que estamos viviendo. Estamos en pleno invierno, 2 grados de mínima, máxima de 15, cubierto por la mañana y en la tarde nubes y claros. Seguimos con la buena música en Chile Lindo.

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9: 12 horas, 37 minutos. Doce horas, 38 minutos.

Son los jóvenes recuerdos aquí en Radio Austral, en el 970 de la amplitud modulada. Le tengo una invitación que hacen desde la Iglesia de Valdivia. Con profunda alegría invitamos a toda la comunidad a participar en la bendición de la nueva capilla Santa Teresita de los Andes, que se va a realizar mañana domingo 12 de julio a las 4 de la tarde en el sector Huechelhue. La bendición de la capilla Santa Teresita de los Andes de Huechelhue. Reitero, mañana domingo a las 4 de la tarde en el sector Huechelhue de Valdivia. Seguimos con la música aquí en Radio Austral.

son los jóvenes recuerdos en esta jornada de sábado 11 de julio. No se vaya porque luego llegan las noticias en la edición central.

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4: En Radio Austral le indicamos la hora.
5: 13 horas, 4 minutos.
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0: 13:05.
1: ¿Cómo están? Buenas tardes, bienvenidos y bienvenidas a las informaciones que hemos preparado aquí en Radio Austral, con los hechos más importantes, locales, nacionales, internacionales, que vamos a entregar en esta edición de este sábado 11 de julio. Hoy día vamos a saludar a todas las personas que se llaman. Aquí tengo el nombre de San Benito. ¿Cómo estás, Benito? Un saludo para ti. Pásalo bien, disfruta de la vida. Todos los que estén de cumpleaños, naturalmente va nuestro saludo muy cariñoso. Y a todas las instituciones que estén cumpliendo año, vaya nuestro reconocimiento por una labor que seguramente es muy importante que ustedes hacen día a día. Bueno, en este día sábado, que tiene condiciones climáticas bastante tranquilas, no hemos tenido lluvias, tormentas eléctricas, y ya prácticamente nos ha abandonado ese frente de mal tiempo que dejó secuelas acá en la región de Los Ríos. Así que por ese lado estamos bien. Mañana también vamos a tener un día con un poquito de sol. Vamos a ver los titulares que corresponden a esta jornada de sábado con distintos hechos importantes. El sitio web de Radio Sago de Osorno. Lanzan plataforma de nudos críticos para destrabar inversión que podría generar 6.000 empleos en Los Lagos. El gobernador regional de Los Lagos, Alejandro Santana, realizó el lanzamiento de la plataforma de nudos críticos, iniciativa que busca fortalecer la coordinación público-privada para identificar, monitorear y destrabar proyectos estratégicos de inversión en la región. Sitio web de Radio Chiloé de Castro. Detienen a 3 delincuentes por robo a farmacias en Castro. Uno de ellos registra 140 causas previas. En un rápido y eficaz operativo, carabineros de la Segunda Comisaría de Castro lograron la tarde de ayer la detención de 3 personas adultas quienes minutos antes habían perpetrado un cuantioso robo en 2 sucursales de la farmacia Cruz Verde de la comuna. La tercera, gobierno reporta normalización de rutas y avanza a fase de recuperación en zona centro-sur por sistema frontal. Desde SENAPRED se mantiene la alerta roja para las comunas de Molina, Linares y Longaví por riesgo de desbordamiento de ríos, mientras que se mantiene alerta amarilla en San Clemente por un incremento de caudal de río Maule. La cuarta, impacto confirma muerte de Jayden Adams, futbolista sudafricano que participó en el Mundial 2026. El jugador falleció a los 25 años, semanas después de representar a su país en el torneo internacional. El Mercurio. Ley miscelánea rechazó a través del PPD, ya que los senadores de este partido, Fuerza Hacienda, están desechando rebaja de impuesto a empresas de hasta 22% para intentar salvar el acuerdo. Ambas partes de buena fe han entendido esto, que es algo distinto, afirma el ministro Quirós al referirse a alguno de los acuerdos de la enmienda y rebaja de la tasa de 23%. El acuerdo está caído. No voy a apoyar una reforma en estas condiciones, sostiene el legislador Pedro Araya, tras críticas de negociaciones. Las últimas noticias. La mujer que nos quiso estafar perfectamente pudo haber trabajado en un banco antes. Matei y su marido se salvaron de intento de fraude de falsa ejecutiva bancaria. Diario electrónico Emol. PPD valora que senadores se resten del acuerdo y acusa a Quirós de actuar de mala fe. Además, ratificó que se votará en contra de la mega reforma y se acudirá al TC. Estos son los titulares más importantes registrados hasta este momento, pero tenemos también el diario local, el diario Austral, que tiene también sus propios titulares. Aquí está. Diario Austral. Alcalde de Corral apoya la declaración de zona de catástrofe en Comuna Puerto. Autoridad Claudio González se mostró a favor de idea planteada por senador Iván Flores para acelerar llegada de recursos. Las consecuencias del sistema frontal y los 400 milímetros de agua caída no tienen precedentes, dijo el jefe comunal. el Torreón se enfrenta al líder de la Tercera B en deportes. España ganó a Bélgica sobre la hora y va contra Francia de Mbappé. Pasar por las noticias de todo tipo es ir también a lo policial. Operativo dejó 5 detenidos y 3.000 dosis de droga incautada. Carabineros, labor, desarticuló punto de acopio y distribución en Valdivia. Atleta Isidora Rojas analiza su pasión por el deporte, su éxito en última versión de Torrencial y las leyes. En la contraportada está que la Universidad Austral recibió a estudiante de enseñanza media para sus escuelas de invierno 2026. Durante las vacaciones de invierno, la Universidad Austral de Chile abrió sus espacios académicos y científicos para recibir a estudiantes de enseñanza media de la región de Los Ríos y otras zonas del país, quienes participaron en diversas escuelas de invierno orientadas a acercar a la vida universitaria y al quehacer de sus distintas áreas de formación. Esto está en los titulares. Y esos han sido los titulares del diario Austral. Los indicadores económicos nos entregan lo siguiente. La UF tiene hoy un valor de 40.844 pesos con 79 centavos. La UTM 71.647 pesos. El dólar comprador tiene un valor de 907 pesos. En tanto, el dólar vendedor tiene un valor de 943 pesos. La farmacia de turno hoy es la farmacia Maicao. Esta farmacia está en pleno centro Picarte 353. A ver, ¿cómo está el tiempo? La temperatura mínima de hoy fue de 3 grados y la máxima alcanzó los 10 grados, con cielos cubiertos. Hemos tenido velocidad del viento de 2 kilómetros a la hora, humedad 100%, la presión atmosférica es de 1023 hectopascales. A esta hora tenemos una sensación de una temperatura de 5 grados. Mañana vamos a tener 4 grados como mínima y 13 como máxima, pero con cielos parcialmente nublados. Y el lunes vuelven las lluvias con temperaturas de 8 y 12 grados. Así, los siguientes días también van a estar bastante inestables porque el martes, miércoles y jueves van a haber días con lluvia y otros con cielos parcialmente nublados, pero siempre vamos a tener lluvias. Bien, vamos a volver porque tenemos muchas más informaciones, principalmente locales, que ya entregaremos a ustedes.
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2: 13 horas, 14 minutos.

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1: Esta es la hora en que vamos a entregar todas las informaciones locales, pero antes tenemos las defunciones. Con mucha tristeza comunicamos el sensible fallecimiento de nuestra querida madre, suegra, tía, abuelita y bisabuelita, Olga Pineda Lara, viuda de Fontanes. El velatorio se realiza en su casa habitación ubicada en Cabo Blanco, pasaje Carlos Fontanes.

con el corazón lleno de profundo dolor y una inmensa tristeza, comunicamos el sensible fallecimiento de nuestro querido William Enrique Solís Tiznado, quien en vida fue un esposo, padre, hijo, hermano, tío, primo y cuñado. Deja en cada uno de nosotros un recuerdo imborrable, lleno de amor, afecto y gratitud por todo lo que compartió y nos entregó. Su velatorio se realizará en Avenida Italia 1830. Su funeral tendrá lugar en el Cementerio Municipal número 2 a las 11 horas. Comunican con profundo amor y pesar su esposa Camila Muñoz, sus hijos Martina y Franco y toda la familia Solís Tiznado. Agradecemos a todos de corazón las muestras de cariño, condolencias y acompañamiento que nos han brindado en este difícil momento. Que descanse en paz, su recuerdo vivirá por siempre en nuestros corazones. Agradecimiento. La familia de quien en vida fuera nuestro querido esposo, padre, abuelo, hermano, suegro y tío, agradece sinceramente a todas las personas que nos acompañaron en su velatorio y funeral, don Salvador Saldivia Mora, que en paz descanse. En medio de profundo dolor que nos deja su partida, cada muestra de cariño, cada abrazo, cada oración y cada palabra de consuelo fueron un invaluable apoyo para nuestra familia. Nos reconforta profundamente el afecto demostrado hacia quien fue un hombre sencillo, humilde y de nobles sentimientos, cualidades que marcaron su vida y que permanecerán en el recuerdo de todos quienes tuvieron el privilegio de conocerlo. Elevamos una oración por el eterno descanso de su alma y pedimos a Dios que bendiga a cada uno de ustedes por su compañía, afecto y solidaridad en estos momentos de tristeza. Familia Saldías Pineda. Son defunciones y agradecimientos que tenemos aquí en Radio Austral. Este es nuestro informativo austral de las 13 horas que va a entregar ahora las informaciones locales. Luego de dos días de intensa faena, MOP despejó remoción en masa de ruta Corral-Valdivia. Fueron 700 metros cúbicos los que la Dirección de Vialidad del Ministerio de Obras Públicas retiró del sector La Rama en la ruta costera entre Valdivia y la comuna de Puerto Seremi. Ulises Rivera destacó que el labor se efectuó con funcionarios y maquinarias propias del MOP. Un total de 700 metros cúbicos de material entre tierra y vegetación retiró la Dirección de Vialidad del Ministerio de Obras Públicas de Los Ríos, a la altura del kilómetro 38 de la ruta Valdivia-Corral, específicamente en el sector La Rama, donde se produjeron dos remociones en masa en puntos cercanos, producto del intenso sistema frontal que afectó a la región hace unos días. Así lo comprobaron en terreno el seremi del MOP Ulises Rivera y el director regional de Vialidad, Enzo de la Rosa, quienes destacaron la importancia de la labor que cumplieron los equipos de administración directa de Vialidad, que atendió con funcionarios y maquinaria propia del servicio la emergencia en la ruta costera. En total, fueron más de dos días completos de trabajo, ya que luego de despejar un primer derrumbe menor ocurrido el pasado martes, vinieron otras dos remociones con mayor cantidad de material caído que complicaron el tránsito por la vía, aunque cabe destacar que el camino siempre estuvo transitable con precaución gracias al trabajo oportuno de Obras Públicas. Reconocer la tremenda labor de nuestros equipos de la Dirección de Vialidad, que a través de su modalidad de administración directa, es decir, con personal y recursos propios del MOP, atendieron las contingencias en la zona costera de Corral y Valdivia. Fue una labor intensa, no exenta de riesgos, ya que se trabajó en condiciones de lluvia permanente y con las posibilidades latentes de nuevos deslizamientos, pero afortunadamente se pudo terminar la faena y fue gracias además al trabajo de nuestros funcionarios que la ruta Valdivia-Corral solo tuvo tránsito cortado unas horas de noche del miércoles, ya que a pesar de la emergencia siempre hubo circulación vehicular por una vía de precaución, dijo el seremi de Obras Públicas Ulises Rivera. Otra

0: las rutas, además de la emergencia en la ruta Valdivia-Corral durante el reciente sistema frontal. La Dirección de Vialidad también trabajó en el despeje de otras rutas como Valdivia-Niebla, afectada en los sectores Pino Huacho, Curiñanco, Los Molinos, Bonifacio. También se trabajó en el camino Mariquina-Mehuín, en el sector El Yeco y otras vías en la comuna de Panguipulli. Nos llega un in memoriam. Con motivo de cumplirse el próximo 11 de julio el segundo aniversario del sensible fallecimiento de nuestro amado esposo, padre y abuelito, Juan Antonio Prado, que en paz descanse, conocido por sus vecinos y amigos como Juanito. Se le oficiará una misa en su recuerdo el día domingo a las 10:30 horas en la iglesia San Pío X. Invitamos a nuestros familiares, amigos, vecinos y a quienes lo conocieron, nos acompañen. Servicio que agradece su esposa María Cristina e hijas y nietos. Seguimos con las informaciones de la región. Funcionarios del SAMU de Los Ríos inician estado de alerta y evalúan próximas movilizaciones. Los funcionarios del Servicio de Atención Médica de Urgencia SAMU de la región de Los Ríos se declararon en estado de alerta tras la fatal accidente de tránsito ocurrido el pasado 26 de junio en Concepción, donde falleció una trabajadora de dicha institución. La medida se replica en todo el país a la espera de respuestas concretas por parte del Ministerio de Salud ante la falta de garantías básicas de seguridad para el personal. El secretario de la Asociación de los Funcionarios del SAMU de la Región de Los Ríos, Luis Sangüesa, explicó que las demandas que motivan esta acción es que estamos sin seguro de vida, sin asignación de riesgo, dado el trabajo que se realizan arriba en la ambulancia. Es que es por eso que está todo el SAMU a nivel nacional en estado de alerta y no se descartan movilizaciones si es que no se puede llegar, a lo mejor, a algún acuerdo con el ministerio, declaró el dirigente. Para visibilizar la problemática en el territorio, los representantes locales sostuvieron una reunión este jueves con el subsecretario de Redes Asistenciales durante su visita oficial a la zona. En la instancia le hicieron entrega formal de un documento que detalla la realidad de las bases regionales junto con una misiva de carácter nacional que la Federación de Trabajadores está distribuyendo a los distintos servicios de salud y autoridades gubernamentales. Uno de los puntos más críticos expuestos por el gremio apunta a las condiciones técnicas y de infraestructura de los vehículos de emergencia en los que deben trasladar diariamente a los pacientes. Según denunciaron, los móviles actuales no cumplen con estándares de fabricación específico para el transporte sanitario seguro, lo que incrementa la vulnerabilidad de las tripulaciones de los usuarios del sistema público. Las ambulancias del SAMU son furgones de carga solamente, acondicionadas como ambulancias, no son ambulancias como tal. La inseguridad que vive el funcionario arriba de los móviles y el paciente en sí es grande. Es bueno educar a la población en este sentido y que esto se dé a conocer de la mejor forma posible para que la gente entienda lo que está sucediendo, lo que pueda llegar a suceder, enfatizó Luis Sangüesa. Los trabajadores de la salud indicaron que la permanencia de este estado de alerta busca que la comunidad se entere de los riesgos asociados al servicio. No conseguir una mesa de trabajo o un acuerdo favorable con la contraparte ministerial respecto a seguros y asignaciones por funciones peligrosas, los equipos médicos de emergencia evaluarán el inicio de jornada de movilización en las distintas provincias. Son las 13 horas con 25 minutos, este es el informativo austral, con informaciones locales. Investigan atropello que involucra el automóvil asignado a la oficina del diputado Omar Sabat. Una mujer de 28 años resultó lesionada tras ser atropellada en el kilómetro 9 de la ruta T-350 en el camino que une Valdivia con la localidad costera de Niebla este jueves 9 de julio. El hecho se registró alrededor de las 8:30 horas, en circunstancias en que la víctima fue impactada por un automóvil mediante un momento en que cruzaba la calzada. Tras el desprendimiento de los hechos, el automovilista prestó los primeros auxilios de manera inmediata en el lugar. Asimismo, el conductor gestionó de forma oportuna la concurrencia del personal de carabineros, del Cuerpo de Bomberos y del Servicio de Atención Médica de Urgencia SAMU, cuyos profesionales estabilizaron a la afectada en la ruta. Carabineros dio cuenta al Ministerio Público, imagen referencial, crédito, foto, cedida. La lesionada fue trasladada consciente y fuera de riesgo vital hasta las dependencias de la Clínica Alemana de Valdivia. En tanto, el personal policial realizó las pruebas respiratorias de alcohol al conductor, lo cual arrojó el resultado negativo de 0.0 gramos por litro, verificando además que tanto su licencia como los documentos del móvil estaban al día. El conductor, un hombre de 43 años, fue detenido en el lugar y quedó a disposición de las autoridades a la espera de la citación oficial. Por instrucción del fiscal de turno de la macrozona, las diligencias investigativas continúan desarrollándose por parte de las autoridades especializadas para determinar las causas exactas del atropello. Trascendió que un funcionario ligado a la oficina del diputado Omar Sabat estaría implicado en los hechos. Posteriormente, la oficina parlamentaria del diputado informó de manera oficial que el vehículo involucrado en el accidente de tránsito se encuentra asignado a sus funciones. Desde la entidad explicaron que la principal preocupación desde el primer momento ha sido el estado de salud de la persona afectada y su pronta recuperación en el centro asistencial. A través de un comunicado, el equipo de la oficina del parlamentario lamentó profundamente lo ocurrido en la ruta costera. Desde el primer momento se prestó toda la colaboración a carabineros y a los equipos de emergencia, manteniendo plena disposición para colaborar con las diligencias que lleven adelante las autoridades competentes, afirmaron. Este es el informativo austral en su edición del mediodía. Son exactamente las 13 horas con 28 minutos. La nueva unidad de cuidados intensivos de psiquiatría del Hospital de Valdivia estaría lista el 2027. Concluyó el diseño de la nueva unidad de hospitalización de cuidados intensivos en psiquiatría que se construirá en el Hospital Base Valdivia, en la región de Los Ríos. La obra comenzaría en agosto de este año y finalizaría en febrero de 2027. La infraestructura equipada para hospitalización de corta estadía estará destinada a jóvenes que requieran atención en salud mental y que por muchos años debían viajar a otras regiones debido a que el dispositivo no estaba presente en la región. Desde el Servicio de Salud Los Ríos detallaron que actualmente el diseño de la infraestructura concluyó y está en proceso de revisión técnica por parte de los equipos, etapa clave para continuar con los consiguientes pasos administrativos. La jefa del Servicio de Psiquiatría Infantil del Hospital Base Valdivia, Marisol Ruiz, mostró conformidad con los avances. Estamos conformes con el momento porque se han cumplido los plazos y lo que todavía nos mantiene preocupados es que no se nos ha informado sobre el recurso humano, comentó. El Servicio de Salud Los Ríos entregó un dato que el proyecto contempla una inversión total de 2.000 millones de pesos, superando incluso esa suma, incluyendo la ejecución de la infraestructura, su equipamiento clínico por casi 300 millones de pesos. Por último, desde el hospital recalca la importancia de esta unidad que permitirá atender a niños y niñas adolescentes que requieran hospitalización psiquiátrica de alta complejidad, fortaleciendo la red asistencial en salud mental y evitando que los pacientes se vean obligados a viajar a otras regiones del país. Valdivia entregará más de 300 ayudas a familias afectadas y envía maquinaria para apoyar la emergencia en Corral. La Municipalidad de Valdivia informó que ya ha entregado más de 300 ayudas sociales a familias afectadas por el sistema frontal que golpeó a la zona durante la semana, mientras que este viernes desplegó maquinaria pesada y personal especializado hacia la comuna de Corral para colaborar en las labores de recuperación tras las intensas precipitaciones. Según detalló el municipio, la fase de primera respuesta a la emergencia de Valdivia ya concluyó, dando paso a la etapa de recuperación enfocada a la evaluación de daños en viviendas y la gestión de ayudas de acuerdo con las necesidades de cada familia. En paralelo, el municipio decidió apoyar a Corral, la comuna más afectada por el temporal, enviando una retroexcavadora, un camión tolva y cuadrillas de trabajadores especializados en construcción para realizar labores de despeje de caminos y movimientos de tierras. La alcaldesa de Valdivia, Carla Atman, señaló que desde Valdivia hemos dispuesto de apoyo concreto para Corral, llevando maquinaria y también disponiendo de dos cuadrillas de profesionales para actuar a los levantamientos de la catástrofe. La solidaridad entre los municipios es fundamental, sobre todo considerando que, como las instituciones que entregamos las primeras respuestas a nuestros vecinos y vecinas en momentos difíciles, debe ser así. La jefa comunal agregó que, tras finalizar la etapa de respuesta en Valdivia, los equipos municipales se encuentran completamente enfocados en la recuperación, lo que permitió destinar recursos disponibles para colaborar con las comunas vecinas. Por su parte, el alcalde de Corral, Claudio González, agradeció el respaldo recibido desde distintos puntos del país y destacó especialmente el apoyo del municipio de Valdivia. Aquí hay que dejar de lado las diferencias. La política aquí no vale. Aquí vale ser seres humanos y colaborarnos entre todos, lo que requiere cada ciudadano, porque la gente finalmente es lo que necesita, afirmó. Vamos a hacer una pausa porque ya son las 13 horas con 33 minutos y volvemos con otras noticias.
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0: Este es el informativo Austral. Vamos a ir por las noticias deportivas. Primero por lo local. Vamos a ver qué trae el diario Austral en sus páginas interiores. Las Ánimas derrotó a Puerto Varas en el inicio de la clausura de la última presentación, donde esta noche también va a debutar ante Castro. Con una contundente victoria, comenzó Deporte Las Ánimas su travesía por el campeonato de clausura de la Liga Nacional de Básquetbol. Perdón, es el temporal. El temporal nos tiene así. Bueno, en el Coliseo Municipal, la noche de este viernes, los Fantasmas derrotaron por 97-51 a Puerto Varas. El equipo valdiviano fue superior desde el comienzo del encuentro y logró extender la ventaja no solo en el marcador, en el resto del encuentro, sino también en cada faceta de este juego. En este sentido, los Fantasmas lograron un 80% de efectividad en tiros de campo y lograron 23 rebotes bajo el aro, mientras que la visita solo bajó 11 rebotes en el lugar de la pintura. Durante esta jornada, los animeños enfrentarán de locales a sus visitantes de Puerto Montt a partir de las 20 horas. En el caso del Club Deportivo Valdivia, entre hoy y mañana disputará sus primeros dos encuentros de la competencia en el Coliseo Municipal. Durante esta jornada, desde las 19:30 horas, se enfrentará Deportes Castro y mañana a partir de las 20:30 horas se medirá con Ancud. Las entradas se venden en www.ticketplus.cl. ¿Un avisito? No viene mal, ¿no es cierto, Juanito? El Torreón enfrenta al líder de la tercera B entonces en el Félix Gallardo. Esto es en fútbol. Deportes Valdivia marcha segundo en el campeonato de 30 puntos, mientras que los parralinos suman 36 unidades. Uno de los partidos más importantes de la temporada en la tercera división B se disputará esta tarde en el estadio Félix Gallardo a partir de las 15 horas. Y es que en cancha se enfrentarán Deportes Valdivia y Buenos Aires de Parral, sublíder y líder de la zona sur de la competencia, en una lucha que no ha dado tregua durante toda la primera rueda del torneo. El equipo parralino llega a este encuentro con 36 unidades y una sola derrota en los primeros tres partidos de la fase regular del campeonato. Y precisamente esa única derrota fue contra el Torreón por 1-0 en la primera fecha del torneo. En el caso de los valdivianos, y tras derrotar por 4-2 a Municipal Paillaco en la reciente fecha del campeonato, llegan al juego de esta tarde en la segunda posición con 30 puntos, de manera que una nueva victoria se acercará aún más al conjunto de Maule. Vamos a ver otras informaciones. En lo internacional, España derrotó a Bélgica sobre la hora y desafiará a Francia en semis. Así es, seguramente ustedes vieron ayer los partidos. España enfrentará a Francia en la semifinal del Mundial tras imponerse por 2-1 a Bélgica en Los Ángeles, en un apretado compromiso donde los hispanos tuvieron que batallar nuevamente hasta los últimos minutos finales para conseguir la victoria. De la Fuente dice: Francia está igual de preocupado que nosotros. El técnico de la selección española, Luis de la Fuente, festejó el triunfo contra Bélgica que les dio España al paso de finales, donde enfrentará a Francia, anticipando un partido parejo y descartando que los galos lleguen como favoritos. Tras superar los cuartos de final, ya se puso a pensar que vamos a trabajar para superar a Francia, estarán igual de preocupados que nosotros, aseguró sobre su nivel. Ahora comienza realmente el Mundial de verdad, con los mejores. Una noticia bastante triste entre todo esto. El mundo del fútbol se conmovió tras reportarse el fallecimiento del futbolista Jayden Adams a poco de terminar el partido y la participación en la Copa del Mundo 2026 junto a Sudáfrica. El volante de 25 años, compañero de Marcelo Allende, murió este sábado, según la información del canal NSA, que luego ratificaron otros medios sudafricanos. De acuerdo con la BBC, la policía encontró su cuerpo en su casa, en un suburbio de la ciudad del Cabo, y comenzó con la investigación protocolar. Por el momento, la Federación Sudafricana de Fútbol ha mantenido total reserva sobre el deceso de Adams para resguardar la privacidad de la familia. En este momento, las cosas aún están muy recientes. La familia no quería que la contactaran ahora mismo. No podrían responder a nadie, dijo su tutora legal en las declaraciones reproducidas por la Duma. Esta pérdida nos ha destrozado a todos, justo después de regresar del Mundial y luego de recibir esta noticia. Tuve una conversación cercana con él el jueves. Estaba muy positivo sobre volver después del Mundial y ser campeón de la Copa Africana de Naciones. Nadie esperaba esto, sumó. Jaden Adams se inició jugando en el Lasbon y jugó como volante ofensivo y puntero tras ser un seleccionado en la sub-20 y sub-23 de Sudáfrica como una de las promesas y se ganó un lugar en la Copa del Mundo 2026 en Norteamérica. Faltan 20 minutos para las 14 horas en nuestro informativo austral. Estamos con noticias deportivas a esta hora. ¿Qué se dice en el ámbito del Mundial? Otras noticias distintas. La AFA sufrió hackeo que envió mail sobre arbitraje corrupto en contra de Egipto. Un curioso revés sufrió la Asociación de Fútbol Argentino en plena preparación de los cuartos de final del Mundial 2026 con un hackeo por parte de seguidores egipcios tras su comentado duelo en octavos marcado por reclamos hacia el arbitraje del francés François Lextessier. Luego la agencia trasandina Noticias Argentina fue vulnerada a una cuenta asociada a AFA Medios para enviar un correo electrónico a diversos periodistas señalando que Argentina no ganó. La victoria fue arrebatada por decisiones arbitrales corruptas. Si no hay justicia en la cancha, no esperen paz en las redes. Añadió parte del mail que también apuntó a represalias durante el arbitraje por apoyar a Palestina y cerró advirtiendo que los faraones siempre se alzan. No olvidamos, no perdonamos. Desde la AFA indicaron al referido medio que el hackeo se hizo con direcciones de correos electrónicos, contraseñas y direcciones IP. Información de su base de datos que había sido ofrecida en foros. El ente rector del fútbol trasandino además le bajó el perfil al comunicado fraudulento que tuvo un posible envío desde una cuenta institucional y anunció trabajo para esclarecer lo ocurrido y adoptar las medidas que sean necesarias. Impactante en todo caso recibir una noticia así cuando no se sabe la procedencia y qué se persigue con todo eso. Bueno, otra información es que seguirá en primera Ignacio Saavedra, que acordó su fichaje definitivo por Rubín Kazán. El futuro de Ignacio Saavedra de cara a la siguiente temporada comenzó a definirse, pues el volante chileno tiene todo listo para asegurar su permanencia en la primera división de Rusia. Saavedra terminó su préstamo de un semestre con Rubín Kazán. Sin embargo, el descendido, que es el club dueño de su parte, acordó su traspaso definitivo. Según una página, la operación contempla una suma de $1,000,000. Además, los exámenes médicos están resueltos gracias a los datos obtenidos en las pruebas hechas en enero para la sesión que tuvo el ex Universidad Católica. De esta manera, Saavedra se consolidaría en la Liga de Rusia y contemplar su tercer año en ese fútbol, donde ha disputado 84 partidos con un registro de 6 goles y 10 asistencias. Faltan 16 minutos para las 14 horas en este momento en nuestro informativo austral y volvemos enseguida.
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0: Este es el informativo austral. Ya estamos a escasos 14 minutos de las 2 de la tarde para entregar ahora noticias nacionales e internacionales. Hay que sacarnos los anteojos o las anteojeras. Eso lo dijo la ministra Chomalí, que defendió colaboración con privados en salud. Tenemos un sector muy potente. Eso sí, me he dado cuenta de que la falta de disciplina, dijo, luego que el MinSal cumpliera la meta perseguida con la alerta sanitaria oncológica. La ministra de Salud, May Chomalí, defendió el fortalecimiento de la red asistencial con la participación del mundo privado, ya que hay que poner de frente a los pacientes y no las creencias ideológicas. En una entrevista con La Tercera, la secretaria de Estado sostuvo que el principal problema en el sistema no es la falta de recursos, sino la gestión, luego que el MinSal cumpliera la meta de tramitar la atención del 99,9% de los pacientes que aguardan una cita en el marco de la alerta sanitaria oncológica. A menos del 90% ya se les cumplió con la garantía, es decir, o le hicimos la consulta o hicimos la cirugía, o se inició el tratamiento. Sin embargo, no podemos decir de que los tratamientos están terminados, porque hay algunos que duran muchos meses, dijo la titular de salud. Del total de pacientes, cerca del 10% fueron derivados a prestaciones privados. Esto en muy buenos términos. Y la otra cosa positiva es que muy pocos tuvieron que salir de su región porque se logró hacer un convenio con segundos prestadores en casi todas las regiones del país. Se pensó que podían ser más pacientes derivados al sistema privado. Incluso habíamos hecho una estimación en términos económicos que íbamos a derivar al 50%, pero la red pública respondió y muy bien. Si bien reconoció que el factor gestión es uno de los muchos que contribuyeron al problema de no haber podido contactar a los afectados, defendió que todos estos nuevos contratos con los prestadores privados se hicieron en el contexto de una alerta oncológica. Tenemos que legalizar estos procesos y tener una red de segundos prestadores robusta en todo el país. Estamos fortaleciendo la relación público-privada porque hay que poner de frente a los pacientes, no las creencias ideológicas. Nos gustaría tener un sector público que efectivamente resolviera todo, pero si no se puede, no tenemos ningún problema en derivar al privado. Creemos en lo complementario, no en la de un sistema sobre el otro. Tenemos un sector salud muy potente. Eso sí, me he dado cuenta de que le falta disciplina, la de hacer lo correcto en el momento correcto. Tenemos deficiencias, sí, pero debemos resolver nosotros. Los problemas no se atacan, se enfrentan con conversaciones, con negociaciones y con búsqueda de resultados, manifestó la ministra. Habló fuerte la ministra. En el ámbito político, aquí han habido problemas. El diputado socialista Manucheri reconoció que prefiere una diputada pública que un acuerdo secreto en contra de una institucionalidad del partido. La tensión de la colectividad se intensificó tras el enfrentamiento entre la presidenta de la colectividad y la senadora Daniela Chicardini. Manucheri es, pues, Daniel. ¿Por qué te dije de otra manera, Manucheri? Abordó la tensión dentro del Partido Socialista y la polémica protagonizada por su timonel, la senadora Paulina Bodanovich, y su par Daniela Chicardini. Durante esta semana, sobre supuestas negociaciones ocultas con el gobierno para otorgar invariabilidad tributaria en el proyecto de reconstrucción nacional. La senadora cuestionó mediante redes sociales la transparencia de la directiva de colectividad, acusando directamente a Bodanovich y al senador Juan Luis Castro de ocultar información a la bancada, lo que derivó en una disputa pública entre la timonel y las parlamentarias. En conversación con el Mercurio, el parlamentario reconoció que la colectividad vivió un momento complejo esta semana y que el conflicto público a nadie le gusta, pero tomó postura y reparó en que las fotos de la pelea interna se olvidan un par de días. No así la foto con el ministro Jorge Quirós apoyando su ley. Era una foto que nos destruía y que se recordaría por años. En esa línea aseveró que prefiere una disputa pública que un acuerdo secreto en contra de lo que es institucional del partido. Los roces al interior del Partido Socialista iniciaron cuando la bancada de diputados decidió adelantarse a la directiva de la colectividad y anunció que ingresaría un recurso al Tribunal Constitucional en contra de la megarreforma. En este sentido afirmó que la presidenta jamás comunicó a la bancada de diputados ni a la mesa, inclusive por lo que se ha señalado tampoco a los senadores el contenido de la negociación. Nosotros jamás podríamos haber imaginado que dentro de las discusiones estaba la posibilidad de no ir al TC. Por tanto, no es que nosotros hayamos actuado en contra de la presidenta del partido, dijo Manucheri. Otras informaciones de la jornada nos están llegando en este preciso momento. Accidente de tránsito dejó a 3 carabineros y un civil lesionado en San Miguel. El vehículo fiscal se encontraba en procedimiento cuando fue impactado por el costado por un vehículo particular. Los funcionarios fueron trasladados al hospital institucional mientras que el conductor del auto fue derivado a un recinto asistencial cercano, todos fuera de riesgo vital. Una colisión entre un vehículo particular y un patrulla de carabineros se registró este sábado en la comuna de San Miguel, en el que resultaron 4 personas lesionadas. De acuerdo a información policial, el vehículo fiscal transitaba por José Joaquín Prieto mientras participaba en un procedimiento cuando fue impactado por el costado por un vehículo particular que transitaba por Avenida Salesianos en dirección hacia el Poniente. A consecuencia del choque, 3 carabineros resultaron heridos y fueron trasladados al hospital institucional, mientras que el conductor del otro vehículo fue derivado a un centro asistencial cercano. El teniente Alejandro Lizama, de la sección de investigación del accidente de tránsito, recalcó que ninguno se encuentra con lesiones graves o gravísimas al momento. Las pruebas de alcotest realizadas al conductor del vehículo dieron resultado negativo, por lo que se descartó que tuviese bajo los efectos del alcohol. La policía trabaja en el levantamiento de cámaras para entender la dinámica de este hecho. Informaciones de las últimas horas estamos entregando a esta hora en nuestro informativo austral. También dentro del plano político, Romero negó jugarreta de Quirós por impuesto y apuntó a malentendidos y negociación con el PPD. El diputado republicano afirmó que el gobierno está dispuesto a proteger el acuerdo porque es valioso y valoró la decisión del ministro de retirar la polémica rebaja de tributo al 22%. La mega reforma está quedando muy buena con las conversaciones y ese avance no lo podemos desperdiciar por un puntual, expresó. El diputado republicano Agustín Romero descartó una jugarreta del ministro de Hacienda Jorge Quirós al proponer bajar el impuesto corporativo al 22%, lo que motivó el quiebre del acuerdo alcanzado con el PPD sobre el punto de invariabilidad tributaria, pero valoró que haya retirado el planteamiento para proteger la relación. Vamos a ver cómo ha estado el tiempo para los amigos que recién se están incorporando a nuestra sintonía, porque es lo más cambiante que hemos tenido en estos días. Bueno, hoy día hemos tenido una temperatura mínima de 3 grados y una máxima de 9 grados con cielos nublados. El viento está en calma, la presión atmosférica 1022 hectopascales, la humedad relativa del aire es de 100%. Tenemos una sensación térmica a esta hora de 6 grados solamente. Mañana la temperatura mínima va a ser de 4 grados y la máxima va a alcanzar los 13 grados. El lunes 9 grados como mínima, 11 grados como máxima, y así el martes, miércoles y jueves vamos a tener lluvias nuevamente. Los indicadores económicos. La UF tiene un valor de 40.844 pesos con 79 centavos. La UTM, 71.649 pesos. El dólar comprador, 907 pesos. El dólar vendedor, 943 pesos. Hoy día están de onomástico todos los amigos que se llaman Benito, San Benito. Así que un saludo muy cariñoso para todos ellos y para todas las instituciones que estén de aniversario también, los que estén de cumpleaños. En fin, disfruten que este fin de semana se viene al menos tranquilo, no tenemos tormentas, no tenemos informes de tormentas eléctricas ni vientos fuertes. Van a ser días más o menos normales para lo que es un invierno. Mañana, por ejemplo, va a estar parcialmente nublado, o sea, mañana vamos a tener un poquito de sol. Bueno, a las 20 horas y 30 minutos vamos a tener otro informativo austral. Pero cualquier información que se produjera en el transcurso de las próximas jornadas, por supuesto que lo van a saber primero y mucho mejor aquí en Radio Austral. Así que agradecemos la sintonía, la preferencia y esperemos que pasen un buen fin de semana. Muchas gracias y será hasta nuestra próxima edición.
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5: 14 horas, 32 minutos.
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14 horas, 49 minutos. Catorce horas, 49 minutos.

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4: En Radio Austral le indicamos la hora.
5: 15 horas, 1 minuto.

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Saludamos a todos nuestros amigos de la costa, de la zona cordillera, de la ciudad, que están siempre en la sintonía de la Radio Austral, compartiendo a esta hora las canciones y melodías de México.

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3: En Radio Austral le indicamos la hora.
4: 16 horas, 4 minutos.
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0: En Radio Austral le indicamos la hora.
6: 17 horas, un minuto.
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Los que están un poquito delicados de salud, también le enviamos nuestros cariños. Y a los que están trabajando, también les acompañamos. 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
0: En Radio Austral le indicamos la hora.
6: 18 horas, 3 minutos.
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4: En Radio Austral le indicamos la hora.
5: 19 horas, un minuto.
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Y continuamos a esta hora de la tarde acá en acompañándoles desde Radio Austral, una emisora bien valdiviana, en esta la tarde, su tarde musical. ¿Cómo están? Un abrazo cordial para cada uno de ustedes. Vamos a seguir acompañándoles, como les decía, en esta jornada. Vamos a estar escuchando buena música, preparándonos para un rato más estar con las noticias en el informativo Austral en su tercera edición. Vamos a estar revisando redes sociales. Aprovecho de contarles de inmediato el tiempo. A esta hora, 7 grados de temperatura tenemos por Valdivia. La presión atmosférica es de 1020 hectopascales y la humedad relativa del ambiente, un 93%. ¿Eh? Vamos a detallar también el tiempo en un rato más. Por ahora, continuamos con la música entonces en CB 97.

19:45. Oye, en relación al deporte, le vamos a contar que está jugando en este momento Inglaterra con Noruega. Y va ganando Inglaterra a Noruega por 2-1. ¿Van en el primero o en el segundo tiempo del alargue? Segundo tiempo, queda solamente un minuto. Este resultado estaría dejando fuera a los noruegos, entonces, para seguir hacia el camino de levantar este gran trofeo del Mundial 2026. Vamos a ver qué pasa en este minuto. El partido ha estado pero excelente, muy bueno durante esta jornada. Y preparándonos para el que se nos viene tarde, a las 21:00, donde juega Argentina, su clasificación también, Argentina contra Suiza. Perfecto, buen dato ahí. Así que vamos a estar también atentos a ese partido. En un rato más le vamos a estar contando desde Radio Austral. Mónica, ¿qué tal? ¿Cómo estás? Canito, buenas noches, feliz sábado, buena jornada. ¿Cómo estuvo tu día? Mi día, hoy día que pensaba descansar, fíjate que no descansé porque trabajé todo el día otra vez. Pensaba hoy día levantarme tarde, no hacer mis cosas tarde y todo, pero cambio de planes a última hora a trabajar el cano, así que no pude descansar mucho, espero hacerlo mañana. Un abrazo para ti, Mónica. ¿Y el tuyo cómo estuvo? Un abrazo tremendo. +56 632 21 3601, el número de WhatsApp de Radio Austral, para que se comuniquen con nosotros esta tarde.

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0: 20 horas, un minuto.
1: ¿Cómo están? Muy buenas tardes y bienvenidos a esta tercera edición del Informativo Austral. Hoy sábado 11 de julio. Vamos a comenzar de inmediato con los titulares. Partimos por titulares que aparecen hoy en el diario Austral, en su edición de sábado. Alcalde de Corral apoya la declaración de zona de catástrofe en Comuna Puerto. Claudio González se mostró a favor de idea planteada por senador Iván Flores para acelerar llegada de recursos. Las consecuencias del sistema frontal y los 400 milímetros de agua caída no tienen precedentes, dijo el jefe comunal. Más de 3.500 personas ya votaron en Valdivia Elige 2026. Iniciativa de presupuestos participativos del municipio local culminan el lunes 13. En el ámbito policial, operativo dejó 5 detenidos y 3.000 dosis de droga incautada. Labor de carabineros desarticuló punto de acopio y distribución en Valdivia. En el ámbito político, pesar por el fallecimiento del histórico militante DC, Enrique Kraus. En cuanto al deporte, el Torreón se enfrenta al líder de la tercera B. Y ya jugaron en ese partido. 4-4, igualaron 4-4 ahí. Estuvo bastante bueno también por lo que me comentan acá. En el Mundial... Noticias también, España ganó a Bélgica sobre la hora y va contra Francia de Mbappé. En el último partido, Inglaterra también venció por 2-1 a Noruega, que también sigue en camino entonces Inglaterra. Vamos al sitio web de Radio Sago de Osorno, que titula «Lanzan plataforma de nudos críticos para destrabar inversión que podría generar 6.000 empleos en Los Lagos». El gobernador regional de Los Lagos, Alejandro Santana, realizó el lanzamiento de la plataforma de Nudos Críticos, iniciativa que busca fortalecer la coordinación público-privada para identificar, monitorear y destrabar proyectos estratégicos de inversión en la región. El sitio web de Radio Chiloé de Castro titula «Detienen a 3 delincuentes por robo a farmacias en Castro». Uno de ellos registra 140 causas previas. En un rápido y efectivo operativo, carabineros de la Segunda Comisaría de Castro lograron la tarde de ayer la detención de 3 personas adultas quienes minutos antes habían perpetrado un cuantioso robo en 2 sucursales de la farmacia Cruz Verde de la comuna. La tercera, gobierno reporta normalización de rutas y avanza a fase de recuperación en zona centro-sur por sistema frontal. Desde Senapred se mantiene la alerta roja para las comunas de Molina, Linares y Longaví por riesgos de desbordamiento de ríos, mientras que se mantiene alerta amarilla en San Clemente por el incremento del caudal del río Maule. La cuarta. Confirman muerte de Jayden Adams, futbolista sudafricano que participó en el Mundial 2026. El jugador falleció a los 25 años, semanas después de representar a su país en el torneo internacional. El Mercurio, ley miscelánea.